0: no es esta vida lo único que existe para nosotros, sino hay eternidad.
1: Confiamos en tu palabra que dice que si confesamos nuestros pecados, tú eres fiel y justo para perdonar nuestros pecados

noche, padeciendo de una dolencia, padeciendo de una enfermedad, yo te invito a que te levantes en fe en el nombre de Jesús y declares que el Señor está en este lugar y Él está aquí para destruir toda obra del diablo. ¡Aleluya!

0: Le doy gracias a Dios por los padres que me dio, ¿viste? A pesar de que me he apartado un poco, viene a mi memoria siempre la frase que me dicen mis viejos.
1: Hijo, te estoy esperando en el mismo sofá.

Señor, desde el día en que te conocí, realmente he sido el hombre más feliz. Por eso viajo por el mundo diciéndole a la gente que tú eres un Dios maravilloso.

casa, cielos abiertos sobre tus finanzas, cielos abiertos sobre tus hijos, cielos abiertos sobre tu salud.

0: Le doy gracias a Dios por los padres que me dio, ¿viste? A pesar de que me he apartado un poco, viene a mi memoria siempre la frase que me dicen mis viejos.
1: Hijo, te estoy esperando en el mismo sofá.

En esos momentos difíciles de mi vida, he aprendido a refugiarme en ti, porque junto a ti, Señor, yo me siento seguro.

Hay un anhelo en nuestro corazón de rendirnos y de ser guiados por ti, Señor.

propósito. Por eso Dios cumplirá su propósito en ti. Alégrate, eres un ser especial. Levanta las manos y canta conmigo.

La Biblia no es un libro más que pueda leer. La Biblia es el libro de los libros que todo ser humano debe leer. Alguien dijo que la Biblia es el único libro donde su autor, Dios, está presente cuando se lee. El Ministerio de Educación presenta el libro de estudio de enseñanza para la escuela sabática del año 2021, titulado Recorrido por las Sagradas Escrituras. ¿Que ha leído suficientes veces la Biblia? ¡Perfecto! Usted puede ayudar a otros enseñándole las verdades contenidas en la palabra. Pero para enseñar, necesita volver a leer y a estudiar con detenimiento. Nosotros le invitamos a unirse a la enseñanza de la escuela sabática, donde el libro de lecciones está estructurado en 8 unidades, agrupando en cada una de ellas los libros de la Biblia. Después de dar un recorrido por el Antiguo y Nuevo Testamento, presentamos la unidad número 1, Pentateuco. El nombre Pentateuco viene de la versión griega que se remonta al siglo III a.C. Pentateuco quiere decir el libro en 5 tomos. Los judíos lo llamaban la ley o la ley de Moisés. Aunque en el Pentateuco mismo no se afirma claramente que este haya sido escrito por Moisés en su totalidad, otros libros del Antiguo Testamento lo citan como la obra de él. Ciertas partes muy importantes del Pentateuco se le asignan a él. Los escritores del Nuevo Testamento concuerdan exactamente con el testimonio de los del Antiguo. Hablan de los 5 libros en general como la ley de Moisés. Finalmente, cuando Jesús habla de él, da testimonio diciendo: si creyeres a Moisés, me creerías a mí, porque de mí escribió él. San Juan 5:46. Unidad 2. Libros históricos. ¿Alguna vez se ha imaginado usted una Biblia que no incluyera las historias de Josué, Sansón, David y Elías? Sería una Biblia inmensamente empobrecida, mucho menos interesante. ¿A qué se refieren los libros históricos? Bueno, constituyen la segunda división del Antiguo Testamento, que comienza con Josué y termina con Esther. Se llaman históricos porque en su contenido predomina la historia del pueblo del pacto. Abarca aproximadamente un periodo de 800 a 1000 años, desde la invasión efectuada por Josué hasta Nehemías como el reformador en el regreso del cautiverio. ¿Por qué estudiar los libros históricos? Buena parte del resto de la Biblia quedaría incomprensible si no tuviéramos el relato histórico de Israel. Este complementa la historia contenida en el Pentateuco y hace comprensibles algunos salmos y los libros proféticos. Libros poéticos es la unidad número 3. Se denominan libros poéticos a 5 obras del Antiguo Testamento: Job, Salmos, Proverbios, Eclesiastés y Cantar de los Cantares. ¿Por qué este nombre? Porque están escritas en forma poética, excepto algunos pasajes breves, puesto que 3 de ellas, es a saber, Job, Proverbios y Eclesiastés, fueron compuestas por sabios. También se les denomina libros sapiensales. Con frecuencia oímos expresiones tales como: aún el necio, cuando calla, es contado por sabio; la paciencia de Job; y no hay nada nuevo
debajo del sol. ¿De dónde provienen estos dichos? Tienen su origen en la lectura de los libros poéticos. La unidad 4 trata de los libros profetas mayores y menores. La Biblia contiene profecía, desde Isaías hasta Malaquías. 17 libros, subdivididos en dos grupos: profetas mayores, de Isaías a Daniel, y profetas menores, de Oseas a Malaquías. Los libros proféticos son testigos del intento de Dios de transformar la vida de las personas en Israel y en el mundo del antiguo cercano oriente. La transformación fue posible porque los mensajeros de Dios, los profetas, estuvieron dispuestos a comunicar ideas que cambiarían el modo en que sus oyentes pensaban acerca de sus dioses y del verdadero Dios, acerca de ellos mismos y acerca de otras personas. Los profetas inspirados desafiaron los engaños dentro de la cultura socialmente desarrollada de los oyentes y los llamaron a transformar su manera de pensar y de vivir y su relación con el Dios Todopoderoso. Con esto, hemos realizado un recorrido por el Antiguo Testamento. Y ahora realizaremos el recorrido por el Nuevo Testamento con la unidad número 5, titulada Evangelios. Aunque los creyentes conocen bien la vida de Cristo gracias a las predicaciones abundantes que se dan, la historia de Cristo sigue siendo fascinante. El tema mantiene nuestro interés porque el protagonista es el mismo Dios hecho carne que dio a conocer al Padre invisible, impartió las más excelentes de las enseñanzas, llevó una vida incomparable, obró milagros de misericordia, redimió a la humanidad mediante su muerte y echó los fundamentos de la iglesia. Los cuatro evangelios no presentan biografías de Jesucristo, si bien contienen mucho material biográfico. De hecho, son más bien libros escritos por cristianos que querían explicar su fe a sus lectores y convencerlos de que el Mesías había llegado. Fueron compuestos para convertir a los pecadores y edificar a los creyentes, para inculcar e ilustrar la fe y para demostrar a sus enemigos que Cristo había venido. Por esto se llaman evangelios. Este término significa buenas nuevas y que se refiere a la gozosa proclamación de la salvación obtenida por medio de Jesucristo. La unidad número 6 habla del libro histórico del Nuevo Testamento. Nos referimos a un solo libro, a los Hechos de los Apóstoles. Esta etapa abarca un periodo aproximadamente de 38 años, desde el milagro de Pentecostés hasta el martirio de Pablo. Es una historia admirable de testimonio cristiano. La acción se centra alrededor de dos grandes cruzadas misioneras: las misiones nacionales, dirigidas por Pedro, y las misiones mundiales, dirigidas por Pablo. Los asociados que aparecen involucrados en estas campañas son el apóstol Juan, Esteban, Felipe, Bernabé, Silas, Timoteo y Lucas.
Los registros bíblicos nos hablan de los primeros diáconos, mártires, y de Esteban, además de otros misioneros. Los creyentes fueron llamados cristianos por primera vez durante este periodo, y esto sucedió en la ciudad de Antioquía. La unidad número 7 nos introduce a las epístolas. Ahí veremos las 21 epístolas del Nuevo Testamento. Epístola significa carta. Las epístolas son generalmente divididas en dos grupos: epístolas paulinas y epístolas generales. Las epístolas o cartas tienen diferentes remitentes, pero en su mayoría, Pablo, el apóstol, fue el más prolífero de los escritores del Nuevo Testamento. Hay 13 cartas claramente definidas como suyas. Otros escritores fueron Santiago, Pedro, Juan y Judas. Los temas que allí se presentan son el plan de redención, corrigiendo errores de la conducta personal y de la doctrina. La salvación es por gracia, por medio de la fe. Mostrar que todos los cristianos, tanto judíos como gentiles, somos uno en el cuerpo de Cristo. El gozo de los cristianos. La segunda venida de Cristo. Consejos y exhortaciones a líderes jóvenes de la iglesia. La preeminencia de Cristo como Dios y Salvador. El cristiano funciona en la experiencia de la vida diaria. Saber cómo conviene vivir en tiempos de persecución quizá no sea un tema agradable, pero es importante de todos modos. También, para combatir los falsos maestros, se escribieron muchos temas, muchos versículos de la Biblia. En contra de los engañadores y el verdadero amor entre los cristianos. Cuidado con la apostasía y la doctrina falsa. La unidad número 8 da fin a nuestro libro de enseñanza de estudio. Habla de un solo libro, el libro profético del Nuevo Testamento. Apocalipsis es el único libro en el Nuevo Testamento que habla de profecía, en contraste con los 17 libros del Antiguo Testamento. Apocalipsis es un libro bello, es único en la Biblia. Empieza prometiendo una bendición especial a todos aquellos que lo estudien, pero termina con la promesa de maldición para todos aquellos que le añadan o le quiten. Fue escrito por el apóstol Juan. Ocuparemos dos lecciones para hablar acerca de él. En la primera parte, daremos un recorrido general por el libro, para saber de qué se trata. También tendremos algunos consejos para la interpretación del libro exclusivo de Apocalipsis. Al leerlo, nos daremos cuenta que contiene historia pasada, historia continua e historia futurista. Y la segunda lección, hablaremos de los énfasis principales de Apocalipsis.
Pues bien, de esto se trata el libro que estaremos estudiando el próximo año durante nuestro programa de enseñanza por medio de la escuela sabática. 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

Señor, hoy clamamos a ti. Tú eres el único que puedes abrir el mar en dos y dejarnos pasar a la tierra que fluye leche y miel. Oye nuestra oración hoy, Señor.

me necesitas. Estoy aquí contigo. No puedes verme. Sin embargo, soy la luz que te permite ver. No puedes oírme. Sin embargo, hablo a través de tu voz. No puedes sentirme. Sin embargo, soy el poder que trabaja en tus manos. Estoy trabajando en ti aunque desconozcas mis senderos. Estoy trabajando aunque no reconozcas mis obras. No soy una visión extraña. No soy un misterio. Solo en silencio absoluto, más allá del yo que aparenta ser, puedes conocerme. Y entonces solo como un sentimiento y como fe, todavía estoy aquí contigo. Todavía te oigo. Todavía te contesto. Aunque me niegues, estoy contigo. 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Estoy contigo cuando oras y cuando no oras. Estoy en ti, tú estás en mí. Solo en tu mente puedes sentirte separado de mí. Pues solo en tu mente están las brumas de lo tuyo y lo mío. Sin embargo, tan solo con tu mente puedes conocerme y sentirme. Vacía tu corazón de temores ignorantes. Cuando quites el yo del medio, estoy contigo. De ti mismo no puedes hacer nada, pero yo todo lo puedo. Yo estoy en todo. Aunque no puedas ver bien, el bien está allí, pues yo estoy allí. Solo en mí el mundo tiene significado. Solo de mí toma el mundo forma. Solo por mí el mundo sigue adelante. Soy la ley en la cual descansa el movimiento de las estrellas y el crecimiento de toda célula viva. Soy el amor que es el cumplimiento de la ley. Soy seguridad, soy paz, soy unificación. Soy la ley por la cual vives. Soy el amor en el que puedes confiar. Soy tu seguridad, soy tu paz. Soy uno contigo, yo soy. Aunque falles en encontrarme, yo nunca dejo de encontrarte. Aunque tu fe en mí es insegura, mi fe en ti nunca flaquea. Porque te conozco. Porque te amo. Mi bien amado. Estoy aquí.

0: Te daré lo mejor, Señor, porque he sido creado para darte adoración, para alabarte.
1: Señor, hoy clamamos a ti. Tú eres el único que puedes abrir el mar en dos y dejarnos pasar a la tierra que fluye leche y miel. Oye nuestra oración hoy, Señor.

me necesitas. Estoy aquí contigo. No puedes verme. Sin embargo, soy la luz que te permite ver. No puedes oírme. Sin embargo, hablo a través de tu voz. No puedes sentirme. Sin embargo, soy el poder que trabaja en tus manos. Estoy trabajando en ti aunque desconozcas mis senderos. Estoy trabajando aunque no reconozcas mis obras. No soy una visión extraña. No soy un misterio. Solo en silencio absoluto, más allá del yo que aparenta ser, puedes conocerme. Y entonces solo como un sentimiento y como fe, todavía estoy aquí contigo. Todavía te oigo. Todavía te contesto. Aunque me niegues, estoy contigo. En los momentos en que más solo crees encontrarte, yo estoy contigo. Aún en tus temores, estoy contigo. En tu dolor, estoy contigo. Estoy contigo cuando oras y cuando no oras. Estoy en ti, tú estás en mí. Solo en tu mente puedes sentirte separado de mí, pues solo en tu mente están las brumas de lo tuyo y lo mío. Sin embargo, tan solo con tu mente puedes conocerme y sentirme. Vacía tu corazón de temores ignorantes. Cuando quites el yo del medio, estoy contigo. De ti mismo no puedes hacer nada, pero yo todo lo puedo. Yo estoy en todo. Aunque no puedas ver bien, el bien está allí, pues yo estoy allí. Solo en mí el mundo tiene significado. Solo de mí toma el mundo forma. Solo por mí el mundo sigue adelante. Soy la ley en la cual descansa el movimiento de las estrellas y el crecimiento de toda célula viva. Soy el amor que es el cumplimiento de la ley. Soy seguridad, soy paz, soy unificación. Soy la ley por la cual vives. Soy el amor en el que puedes confiar. Soy tu seguridad, soy tu paz. Soy uno contigo. Yo soy. Aunque falles en encontrarme, yo nunca dejo de encontrarte. Aunque tu fe en mí es insegura, mi fe en ti nunca flaquea. Porque te conozco. Porque te amo. Mi bien amado. Estoy aquí.

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1: Oremos a Dios. Padre Santo, te pedimos en el nombre del Señor Jesucristo que oigas nuestra oración como has prometido. Señor, tú dices en Jeremías, buscad la paz y la prosperidad de la ciudad donde yo os he enviado. Orad por la ciudad, porque si ella prospera, vosotros también prosperaréis. Señor Jesús, te pedimos que perdones nuestros pecados. Señor, te pedimos que tu Espíritu Santo se mueva en cada hogar, en cada conciencia, en cada corazón, en cada espíritu, para que haya paz de parte tuya. Te damos gracias, Padre, que tú conoces nuestra condición. Te acuerdas de que somos polvo, de que el polvo fuimos tomado y al polvo volveremos. Pero te damos gracias que por la muerte y resurrección de tu Hijo, nosotros también resucitaremos. Y que lo que se hizo polvo va a resucitar con un cuerpo nuevo, los que somos de Jesucristo. Te pedimos, Señor, que traigas paz, prosperidad, bendición. No solo es sobre los Estados Unidos y Canadá, sobre México y toda la América Latina, sobre todo el mundo. Oye nuestra oración, Señor Jesús. Honra tu nombre en medio del temor, de la crisis y del peligro. Y te pedimos que nos ayudes a proclamar tus buenas noticias de que Cristo vive, que Él es poderoso y que tú eres un juez justo. En tus manos, Señor, encomendamos estas naciones y nuestro mundo, sobre todo nuestros hijos y nietos, que ellos todos te conozcan y que vivan para tu gloria. Hónrate, oh Señor, en medio de la hecatombe, en el nombre del Señor Jesús. Amén.

No se canse de alabarle.

0: Oh Jehová, de mañana oirás mi voz. De mañana me presentaré ante ti y esperaré.
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0: Gloria a Dios. Buenos días, estimados hermanos y amigos. Saludos para todos en el nombre de Cristo Jesús, nuestro amado Salvador. Le damos las gracias a Dios por esta oportunidad maravillosa que nos concede de estar con ustedes una vez más aquí a través de esta programación, La Hora Feliz. Después de que quizás una semana, pues como todos ustedes conocen la situación, aquí estamos. Hoy tenemos la oportunidad de salir al aire a poder atraerles a ustedes pues esta misericordia de Dios que nos permite pues hoy de estar hablando pues de estar orando en favor de la evangelización. Gloria al Señor. Su hermano y amigo de siempre, le quiero con ustedes aquí pues en esta programación La Hora Feliz. Así que vamos a estar orando para que sea el Espíritu Santo el que tome control completo de esta programación, sea el Espíritu Santo el que obre, que toque corazones. Pues hoy tenemos nosotros un compromiso importante para con Dios, y es predicar el Evangelio, llevar el mensaje de esperanza a las almas. Y hoy pues tenemos la oportunidad de orar en favor de los evangelistas, de orar por los pastores, de orar por los líderes, de orar por las congregaciones. Hay congregaciones que necesitan, hermano, de estas oraciones. Orar por la hermandad, por la feligresía, que sienta más el vivo deseo de llevar el mensaje a las almas. Porque podemos nosotros decir, sí, esta congregación no hace, pero ¿qué hacemos nosotros? Oremos. No es malo que digamos las cosas como son, no, pero oremos para que el Señor levante jóvenes, niños y ancianos llenos de Espíritu Santo, decididos a predicar la palabra de Dios a tiempo y fuera de tiempo. Por eso que los lunes estamos orando en favor de la evangelización en general. Así que oremos. Amado Dios y eterno Padre que moras en los cielos, al invocar tu santo nombre me humillo y me arrepiento de todos mis pecados hasta el polvo de la tierra. Oh Dios de los cielos, te doy gracias por esta oportunidad maravillosa que nos has concedido de estar aquí ante tu presencia para clamarte misericordia. Gracias por el nuevo día, gracias por el cuidado de la noche, gracias por los que ya están en sintonía conectados. Gracias, oh Dios, porque tú eres bueno y maravilloso. Gracias por esta oportunidad, oh Dios, de orar por la razón de ser de esta iglesia, la evangelización. Te presento, Señor, a todos los guardadores de tus mandamientos en todo el mundo, en Oceanía, en África, en Europa, en Asia, en América. Oh Dios, extiende tu mano de poder, obra poderosamente, rompe las cadenas, Dios. Ayuda a tus hijos, aquellos que están pasando dificultades en este momento, en el mundo de persecución, les dé la fe, la fuerza para mantenerse firme en momentos difíciles. Te presento a cada uno de mis hermanos que están conectados para que puedas bendecirle de una manera especial, Señor, sus vidas, ya sea de sanidad, de liberación, peticiones que envíen a tus hermanos en favor de la evangelización, todo Esto, Señor, toma el control, Padre. Bendice a cada oyente, Señor, que está en su hogar, allí en la recámara, en la sala, en la cocina, en el porche de su casa, aquellos que van viajando hacia su trabajo, Señor. Guárdales, cuida de los que van manejando, sean, que tu ángel acampe alrededor, les guarde, les defienda, oh Dios. Aquellos también que están en hospitales, que están en cárceles, donde se encuentre, sea guardado, cuidado por tu mano de misericordia. Gracias, oh Dios de los cielos. Sea tu nombre alabado y sea tu nombre glorificado. En el nombre y por la sangre de tu Hijo amado Jesús, te lo he rogado todo. Amén y amén. Gloria al Señor. Alabado sea el nombre del Señor. Y estimados hermanos, pues de esta manera, una vez más, le damos la cordial bienvenida a todos nuestros hermanos. Bendiciones, todos los soldados de la Cruz de Cristo, aleluya. Saludos en el nombre de Jesús. Nuestros hermanos y amigos que están conectados a través de la radio, bienvenidos a esta programación, La Hora Feliz, donde hoy estaremos pues orando en favor de la evangelización, gloria al Señor. Hoy, lunes 8 de junio del año 2026, pues aquí estamos, aquí agradecemos a todos nuestros hermanos y glorificamos el nombre de aquel que vive por los siglos de los siglos. Gloria al Señor. ¡Qué bendición! Así que le damos la gloria y la honra a nuestro buen Dios. Bienvenidos todos y vamos a disfrutar de esta programación. Pueden enviar sus peticiones al más 507-696-4423. Si usted no se encuentra en el chat de La Hora Feliz, en WhatsApp o en Telegram. Si usted no está allí, usted puede enviarlo al privado. Pero si usted está en el chat, puede enviar esa petición para que estemos juntos al chat internacional de oración, Orad Sin Cesar, junto a ellos, junto a todos. Oremos los unos por los otros. Gloria al Señor. Así que vamos con esta alabanza. Que glorifique, exalte el nombre del Señor. Tu fuerza me levanta. Y es lo que necesitan los evangelistas siempre. Esa fuerza del Señor para que podamos levantarnos y seguir predicando este mensaje de esperanza a las almas. Vamos con esta alabanza y ya regresamos para quienes están con nosotros en esta programación de La Hora Feliz. Gloria a Dios. Aleluya. Santo es su nombre. Gracias, Señor.
1: Cuando estoy débil,
0: arriba, ánimos.
1: No puedo andar.
0: Arriba, arriba, arriba esos ánimos.
1: Espíritu Santo,
0: gloria al Señor.
1: Me vuelve a usar.
0: Ahí está.
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0: Pasamos procesos difíciles, luchas, enfermedades, pero tenemos un Dios poderoso que nos da consuelo y victoria en su nombre, en medio de tempestad, en medio de lucha. Claro que sí, dile así: Señor, tu fuerza me levanta hoy, cosas nuevas harás y poderosas en mi vida.

Gloria a Dios, aleluya, así es. Con tu fuerza viva, yo venceré, aleluya. Bueno, gloria al Señor, nos glorificamos el nombre del Señor. Como estamos diciendo, hoy estaremos orando en favor de la evangelización. Todos los lunes, recuerden, todos los lunes, usted el día domingo prepare su petición. Bueno, vamos a saludar a nuestros hermanos que están con nosotros aquí en esta programación, aleluya, la hora feliz. Estamos de vuelta, hermano, gracias al Señor. Yo quiero agradecer a todos mis hermanos, a los líderes, pastores, a todos los que están orando en favor de mi amada esposa. Pues, como algunos ya saben, pues tiene algunas dificultades, ¿cómo le puedo decir? De enfermedad. Aquí está conmigo en la casa, gracias al Señor. Hemos dado unas vueltas y vueltas por aquí, por allá, por todos lados. Y bueno, cuidado, porque le tengo de cerca también, gracias al Señor. Y ahí estamos, pero yo quiero agradecer a ustedes las oraciones, porque pues ya cuando nos enteramos de todos los médicos, ustedes saben, pues ella debería estar en este momento en el médico, en el hospital, hospitalizada y todo lo demás. Pero bueno, hemos estado orando y los médicos sugirieron que había que pasar un proceso de examen y todo lo demás. Bueno, estamos en eso. Pero yo quiero agradecerles a ustedes las oraciones, ¿verdad? Porque han sido de gran bendición y Dios está obrando poderosamente y sabemos que va a obrar poderosamente. Así que quiero agradecerles a todos ustedes las oraciones que nos han enviado, que están haciendo. Y pues estamos aquí esperando en Dios, todo en la mano del Señor. Pero hoy pues decidimos, tenemos un tiempito y queríamos salir al aire, gloria al Señor. Bueno, vamos a ver quiénes están con nosotros. Vamos a pasar por el chat de la hora feliz en este momento para ver quiénes ya nos acompañan desde muy temprano, gloria al Señor. Tenemos a Migdalia Ayala desde Tampa, los Estados Unidos. Bendiciones, hermana Migdalia. También tenemos a nuestra hermana Enid Barroso. Gloria al Señor. Enid Barroso se gozó ayer viendo todo lo que fue el tour. Oye, el tour tremendo, el tour que se realizó en Agua Dulce, muy especial. Gloria al Señor, va avanzando con todo lo de las conferencias. Hermanos, estamos a 5 meses nada más, a la vuelta de la esquina, hermano. Estamos a la vuelta de la esquina, como decía un joven ayer, haciendo una invitación. Estamos a la vuelta de la esquina. Bueno, saludos para María Wilson, que también está con nosotros. Hermana María, bendiciones, saludos, gracias por estar con nosotros en esta programación. También tenemos a Joseph de Ramos y Alan Ramos desde La Chorrera, que también nos reportan sintonía. Guadalupe Loesa desde México. Hermana Guadalupe, saludos, gracias por estar con nosotros. Me saluda ya a Santi, gloria al Señor. También pues tenemos a Lidia Luque. Hermana Lidia, bendiciones, saludos, gracias por estar con nosotros en esta programación La Hora Feliz. Tenemos a Trudis Castañeda también con nosotros, bendiciones, hermana Trudy, gracias por estar con nosotros, agradecido con todos los que sintonizan esta programación. Dorita Rivera con nosotros de Delgado, gloria al Señor, bendiciones Dorita, Dios me le bendiga. También para José Delgado, que está con nosotros en plena sintonía. Para Elías Delgado, para Marisol, saludos allá hasta Bonga Centro. Elsa Gladys García desde España también nos reporta sintonía, bendiciones, hermana Elsa, saludos. Tenemos a Adi Chávez Pinto, bendiciones, mi hermana Adi, saludos. También vimos que la hermana Adi se estaba gozando en la transmisión a través de la radio por Facebook Live del tour. Ahí lo vimos, una cantidad de hermanos allí conectados, al tanto todo lo que está sucediendo, todo el acontecer en cuanto a lo que es las conferencias nacionales de Panamá. Francisca Pérez de México con nosotros, hermana Francisca, bendiciones, saludos, gracias por estar con nosotros. Tengo a mi hermanazo de Santiago de Veragua, Juan Vega, bendiciones, Juan, Dios te bendiga, un placer, Juan, pues que estés conectado, escuchando esta programación. También tenemos a Santa Sánchez desde La Chorrera, hermana Santa, bendiciones, saludos, saludito. Y desde Giral Colón, Panamá, tenemos a María Pimentel, hermana María, bendiciones, saludos, gracias por estar con nosotros.
Tenemos a mi hermana Tionila Sánchez desde Volcán Chiriquí. Hermana Tionila, tiene que hacer frío allá en este momento. Gloria al Señor desde Volcán, nuestra hermana Tionila. Gracias, hermana Tionila, por todas las oraciones también. Siempre pues allí, muy al tanto de todo. Mervalia Ramírez con nosotros, bendiciones. Hermana Mervalia, saludos. El día de ayer tuvimos el placer de vernos, saludarnos allá junto al hermano Ervis Sánchez. Bueno, y aprovecho la oportunidad, estimados hermanos, para pedirle oración en favor del hermano Ervis Sánchez. El día de ayer estuvimos hablando, conversando, y el hermano Ervis pues tiene algo en el pie, no sé qué exactamente, parece, no sé si es un así o qué es, pero pues yo lo vi el día de ayer bien hinchado ese pie, bien malito ese pie. No sé cómo habrá amanecido. Ah, bueno, dice que pasó con fiebre, dice que la hermana Mervalia, que el hermano pasó con fiebre y esa pierna bien hinchada. Sí, hermana Mervalia, exactamente. Hay que estar muy al pendiente de eso. Y bueno, le pedimos a los hermanos orar en favor del hermano Ervis, y vamos a estar orando en esta programación para que el Señor obre poderosamente, hermano. Yo sé que se está enfermo, no sé, pero yo siento que nosotros los hombres sentimos más la enfermedad que las damas. Sí, porque las damas se enferman, sí, pues yo veo que mi esposa se enferma, está en movimiento, está aquí, está allá. Mira, así como ella está, ella va a trabajar, ahora se prepara, se arregla y pasa por el médico, se pone su dosis, lo que le envían, se va a trabajar. Y ahí sigue. Y yo veo damas que están ahí enfermas y se levanta, van a la escuela, llevan al niño. Oye, pero a nosotros cuando nos cae una cosa seria, hermano, cuando nosotros nos cae, yo no sé, yo siento que todo mi cuerpo se debilita. Yo no puedo, no, qué va, esto es terrible, hermano. Se aguan todos los músculos, dolores por todos lados. Bueno, yo no sé si lo mismo le pasa, si a muchos le pasa como a mí, pero a mí eso me pone mal estar enfermo, hermano. Pero bueno, ahí estamos, vamos a estar orando por el hermano Ervis Sánchez, gloria al Señor. También tenemos a Silvia aquí con nosotros, hermana Silvia, bendiciones de Chiriquí. Salud, hermana Silvia, espero que se encuentre bien. Un fuerte abrazo allá, mi hermanazo Ramiro González, saludos. Mirna Gran con nosotros, nos reporta sintonía. Bendiciones, hermana Mirna, Dios me le bendiga. Gracias por estar con nosotros en plena sintonía. Tengo por aquí a mi hermana Zaida Durán de Juan Díaz. Bendiciones, Zaida, Dios me le bendiga en gran manera. Usted también siempre al pendiente de todo, Dios me le bendiga. Y también tenemos por aquí a Delia Susana Castro. Salud, hermana Delia, desde los Estados Unidos, siempre con nosotros. Sandra Vega también, desde los Estados Unidos, saludos. Gloria al Señor. También tenemos por aquí a Dalis Montenegro con nosotros desde Escobar de Bugaba. Gracias, hermana Dalis, también por las oraciones, por su apoyo. De verdad que tenemos hermanos que siempre están al pendiente, hermanos, pendiente. Yo le doy gracias al Señor porque somos como una familia y por eso bendecimos el nombre del Señor. Sandra Vega, pues también, como habíamos dicho hace un momentito, gracias por estar con nosotros. Dice ella, pues, también en unida en oración. Gracias, hermana Sandra. Gracias, de verdad que se los pido a todos que sigan orando en favor de mi amada esposa. Ahí yo sé que Dios va a hacer la obra poderosamente. Argeli Santana con nosotros. Bendiciones, hermana Argeli. Dios me le bendiga. Saludos en el nombre de Jesús. Espero que todo se encuentre bien por allá. Nuestra hermana Mayra Caballero también nos reporta sintonía desde esos lugares de allá de Pacora. Bendiciones, hermana Mayra. También tenemos con nosotros en sintonía a Aida Q. Bendiciones, hermana Aida. Saludos hasta México. Gracias por estar con nosotros en esta programación. Iri Cruz desde Miami, que envía la hermana Iri Cruz también conectada, viendo pues lo que el tour estaba presentando el día de ayer. Gloria al Señor. Bueno, pasamos por aquí por el chat de la radio y tenemos a Maribel Fife con nosotros. Hermana Maribel, bendiciones. Saludos, también tenemos por aquí a Joseph Ramos y a Alan Ramos. Bendiciones desde La Chorrera, saludos. Elsa Ruiz de Rodríguez y Santos Rodríguez con nosotros también de los Estados Unidos. Un placer
tenerle. Boris Suida, mi hermanazo Boris, saludo Boris también. Ese apoyo en oración, es un mensajito de Boris, todo lo apreciamos de todo corazón. Saludo para mi hermana Eunice Pérez, que también está con nosotros. Bendiciones, hermana Eunice, un placer tenerla a usted siempre también aquí en esta programación. Gloria al Señor. También tenemos por aquí con nosotros a nuestro hermano Ariel López y a su amada Mireya González de López, fiel oyente de la radio. Hoy ustedes saben que ayer estuvimos con la hermana Mervalia ya en el tour y estuvimos preguntando y sobre los hermanos, sobre quienes sintonizan, quienes conocen los programas. Hoy ya vamos a tener que hacer un recorrido la radio en todas las congregaciones, porque ya nos dimos cuenta que en provincias centrales tenemos poca audiencia. ¿Qué vamos a hacer con esto? No puede ser. Quedé asustado en provincias centrales. Hay que hacer algo allá. Vamos a ver qué vamos a hacer en provincias centrales. Y miren que en provincias centrales ya hay varios programas. Así que vamos a tener que hacer una gira. Bueno, aquí en Ciudad Panamá no tenemos ese detalle. Tampoco en Chiriquí. En Chiriquí tenemos una buena audiencia de hermanos también. En Colón también tenemos alguna buena audiencia. Así, en el lado de Tortí, Tirado, también tenemos audiencia de la radio. Gloria al Señor. Pero me quedé así como medio asustado. Oye, ¿qué pasó aquí? ¿Qué pasó? La vez que fuimos en el tour allá en Chiriquí, eso fue tremendo. La gente en la radio aquí, nombre, todo y esto. Los locutores, sabían los nombres de los locutores y de todo. Así que bueno, vamos a ver qué hacemos. Vamos a estar orando fuertemente para que en provincias centrales pues se conviertan en fieles oyentes de la emisora. Esta es nuestra emisora, hermano. Esta es pues la que debemos estar escuchando siempre. Tiempo a estar al tanto. Por lo menos hoy, lunes, se estará hablando por la evangelización. Se estará hablando un poco de la evangelización, un movimiento, de cómo van las cosas, de cómo va el trabajo, cómo va algo, porque puede que si nos pase algunas cosas nos podemos presentar a todo el hermano Herbie en el día domingo, como es Evangelio Activo, pero sí podemos ir pues dando a conocer algunas cosas importantes los días lunes y orando en favor de esta labor. Bueno, vamos para el chat de la Radio Internacional. Gloria al Señor. Por aquí tenemos pues... Bueno, no sé, que no tengo este nombre registrado, porque creo que es de México, me dice Calabé, no sé qué es Calabé, pero bueno, con la B, no sé, pero bueno, está en sintonía, pues bendiciones, gracias por estar con nosotros, en plena sintonía. Tenemos por aquí a Germania, nos dice por aquí Germania, que está con nosotros, saluditos. Vamos a ver quién más está por aquí. 8 de junio, claro que sí. ¿Qué dije? Yo no dije de junio, Julio, yo dije de junio. Bueno, pues gracias, Mervalia, saludos. También tenemos a Magda con nosotros, que nos reporta sintonía, gloria al Señor. Y también tenemos desde Bolivia, dice desde Bolivia, gloria al Señor, La Paz, Bolivia. Bueno, saludos para todos, y el nombre Egna Mata, que también está con nosotros en plena sintonía. Saludos para mi hermano Reinaldo Morazán y Ernestina, siempre con nosotros en sintonía, gloria al Señor. Qué bendición. Yo voy a tener que por allí, cuando usted, como yo no tengo los nombres, por ahí me dan los nombres, voy a escribir al privado, ahí para tener los nombres de los hermanos que siempre pues están con nosotros en sintonía. Oigan, viene una sorpresa por allí, no le vamos a decir, pero por ahí viene una sorpresita para los fieles oyentes de la radio. Queremos decirle que la radio estará en las conferencias, hermano. Escuchen lo que yo le voy a decir desde ya, para que ustedes sepan que esto es oficial. Solamente se va a transmitir la conferencia hasta el momento, pues como tenemos indicado, solamente se va a transmitir por la radio, para que vayan sabiendo, se va a transmitir por la radio, Soldados de la Cruz de Cristo Radio Panamá, que está dando cobertura completa. Oyeron, para que vayan sabiendo desde ya, no va a haber YouTube, para que hasta el momento, pues lo que tenemos, no va a haber YouTube,
para que sepan, así que vayan preparando, pues el que no puede ir puede tener la oportunidad pues de conectar a través de la radio y escuchar, quizás en los preámbulos antes, después de repente hagamos alguna cobertura por Facebook o algo así, pero para que estén claro, la radio va a tener su stand, va a tener su stand allí y van a haber muchas sorpresas y muchas bendiciones. Y bueno, ya bueno, pues vienen otras cosas antes de la conferencia. Así que estén muy al pendiente los de la radio. El que está pendiente de la radio y se da cuenta de todo el movimiento, pues de repente puede que tenga la oportunidad de ser privilegiado. Así que ya sabes, ahí va a haber sorpresa para la conferencia. Son 5 meses que quedan, no queda nada. No queda nada. Así que ya se lo estamos diciendo desde ya. Saludos también por aquí para Flor Contreras con nosotros. Bendiciones, hermana Flor. Gracias por estar con nosotros en sintonía. Gloria al Señor. Así que agradecemos de verdad a todos. Saludos para el pastor Asael López, que también está con nosotros en sintonía. Bendiciones, pastor. Dios me le bendiga. Desde Cativá, Colón. La gente de Cativá en sintonía. Desde Cativá se transmiten las programaciones también. También desde Buenavista. También desde Tortí, ahí se transmiten desde Panamá Viejo, desde La Chorrera, desde Santiago de Veragua, también desde La Lajita, todas estas congregaciones pues se está llevando el mensaje de esperanza a través de la radio cada fin de semana, estimados hermanos. Cada fin de semana hay una transmisión de la emisora llevando el mensaje a todas las almas. Por lo menos pues este sábado fue en la congregación de Panamá Viejo. Este próximo viernes 12 y sábado 13 se estará transmitiendo desde Cativá, Colón, para que ustedes vayan sabiendo. El 19 y 20 será una transmisión desde Buenavista de Colón. También ponemos en contacto con Edgar allá para conversar una cosita. También desde Tortí, a fin de mes, el día 26-27 del presente mes de junio, pues se estará también transmitiendo. Gloria al Señor. Y muy pronto, para que vayan sabiendo desde ya los hermanos oyentes, los hermanos chiricanos, escuchen esto: el mes de julio, muy pronto tendremos a una congregación chiricana sumándose la transmisión de la radio, para que sepan. Gloria al Señor. Y va a ser desde Volcán Chiriquí. Gloria al Señor. Vamos a tener una congregación más transmitiendo el primer viernes y sábado del mes de julio. Gloria al Señor. Para que ya vayan sabiendo desde ya, para que se den cuenta pues que hay ese mover. Así que estaremos desde Volcán Chiriquí 3 y 4 de julio. Ya se lo estamos diciendo. Y hay otra más por allí. Hay otra más que se va a sumar por allí. Así que le estaremos informando. Gloria al Señor. Qué bendición. Así que gracias, hermanos, por estar con nosotros. Dios me les bendiga de una manera especial. Y como dije, pues hoy estaremos orando en favor de la evangelización. Pero vamos a escuchar una alabanza, un himno que nos gusta a todos, un mensaje alto y claro, como el ojo del conejo, como el agua de la tinaja, para que los siervos del Señor salgamos a ganar uno para el reino. Gloria al Señor. Santo, ¿se lo saben? ¿Se lo saben? Vamos a ver. Vamos a ver los oyentes. ¿Qué me dicen para ver en el chat de la radio? ¿Qué himno? ¿Qué número es este? Ahí está.

0: Señor, aleluya. Gloria al Señor. Bueno, pues no crea que este es el programa El Evangelio en Canto. No, no, no. Como preguntamos ayer a los hermanos cuál era el programa que tenía que ver con los Ignarias. Uno mucho no sabía, hermano, por eso que estoy bien preocupado. Hay que hacer un recorrido. ¿Cómo es posible? No, no, no, no. Y lo nuestro. Y la hermana Mervalia todos los martes mañana. Oye, yo le invitamos mañana, estimado amigo oyente, mañana a las 3 de la tarde. Y los jueves usted puede escuchar este programa, tremendo programa. Me dice un taxista que lo escuchó. Oye, me gustó muchísimo el programación y la explicación que hacía y la historia, hermano, que se comenta allí. Entonces el taxista diciéndome, contándome pues que había escuchado el programa de la hermana Mervalia. Oye, mire, imagínese, personas que no han pisado todavía la iglesia. Escuche esto, que es lo que hay que ponerse a pensar. No ha pisado todavía. Hay una estación en la 12 de octubre. Yo lo tengo casi a todo. Bueno, ellos sintonizan y hay mucha en sintonía en este momento. Están en sintonía. Esa piquera de taxi de ahí de la 12 de octubre, para que sepa, algunos de allí, también los de la piquera de taxi de San Isidro, algunas unidades también los de los Andes, algunas unidades también están conectados en este momento. Ellos dicen, pues tempranito conectan, no hablan, no dicen nada, algunos están en el chat, pero ellos pues escuchan las programaciones. Entonces él me daba testimonio del programa del Evangelio Encanto de nuestra hermana Mervalia, para que se den cuenta que hay personas pues quizás no han pisado y no sabemos si algún día la pisarán, uno le habla, pero no han ido y están escuchando el programa a través de la radio, para hacer que ustedes vean que es lo importante. Poco a poco si le va llegando, y él cuando me vio fue con gozo y alegría. Oye, mira que escuché esto, oye, qué bueno. Y estuvimos hablando un buen rato en cuanto a la programación, y algunos de ellos me ven cuando ponemos un mensaje, me dicen, oye, el mensaje de la hermana esta, todo muy bueno, me hacen los comentarios. Entonces, les digo, yo le decía a los hermanos ayer, si usted, una manera de evangelizar, de llevar el mensaje, bueno, comparte el link. Quizá usted no puede, pero comparta ese precioso el link, precioso, porque pues, verdad que cuando escuchamos la radio, algo el Espíritu Santo también puede hacer en nuestra vida. Entonces, esta alabanza muy bonita que hace un llamado a buscar al alma perdida, a señalarle ese camino en Cristo Jesús, que solamente Cristo Jesús, dice la primera estrofa, puede dar eterna vida a aquellos que andan en senda de luz, eterna vida. Estamos hablando de la eternidad, mis hermanos, estamos hablando de vida eterna en Cristo Jesús. Y que Cristo es la vida. Dice que el que tiene la vida, el que tiene al Hijo tiene la vida, y el que no tiene al Hijo no tiene la vida, dice en primera de Juan. Entonces es importante que nosotros estemos enfocados en ese llamado de llevar el mensaje de esperanza y a buscar, también dice, con santo cuidado, mucho cuidadito cuando usted va a hablar con las almas. ¿De qué manera le va a hablar? ¿De qué le va a decir? ¿De qué tema? ¿Qué considera usted que es más importante hablarle a aquellas almas? ¿Y cómo y de qué manera? ¿Cómo lo va a invitar? ¿Qué le va a llevar? ¿Está el lugar preparado para recibir las almas? Es un tema profundo, porque usted tiene también que tener, cuando va a llevar a una persona a los caminos del Señor, tiene que tomar ciertas correcciones importantísimas, ciertas, porque puede que la persona pise allí, vaya y no vaya más, no regrese más. En un lugar que es un manantial, donde deben sentirse bien las almas. Oye, ven a mi iglesia, y de repente llega la persona allá y pasa en algo, ay, hermano, con malas actitudes. Esto es terrible. Entonces, todas estas cosas, con ese santo cuidado, hablarle a aquellos que van lejos de Dios, pero traerlos porque están cansados, pero buscar la dirección del Espíritu Santo para todo esto, este hermano. Entonces queremos ir siguiendo a Cristo, siguiendo con esta misión, y levantar también a aquel que va cayendo, porque tenemos que hacer la obra completa. No es posible que queramos ganar el mundo entero, pues si entonces los que están con nosotros se nos partan, se nos van. O sea, todas estas cosas hay que tener mucho cuidado. Así que estas alabanzas, como decía, es un mensaje, es un evangelio en canto. Entonces le invitamos a que escuche la programación el día de mañana de nuestra hermana Mervalia, que está pues siempre allí trayéndonos este mensaje. Así que, bueno, gracias a los hermanos que siguen sumándose aquí a esta programación. Hoy estaremos orando por la evangelización. Bueno, dice la hermana Mermalia, el número 99, claro que sí, el número 99, claro que sí. Pero ¿y cómo se llama? Para ver, entonces, ¿cómo se llama? Dicen por aquí. Saludos para la hermana Benita Bozo, que está con nosotros. Hermana Benita, bendiciones. Vitelia Vergara también, con nosotros, dice por aquí la hermana Delia Susana. 99 en las montañas, claro que sí. Ese es el nombre, gloria al Señor. Así mismo es. Glorificamos el nombre del Señor porque Dios es bueno, estimados hermanos. Su misericordia son buenas para siempre. Y estamos haciéndole ese llamado importante a usted, estimado hermano. Usted que un día de rodilla, con la Biblia junto a su corazón y su mano levantada al cielo, usted prometió llevar el mensaje a las almas. ¿Usted lo prometió? Dígame que no, no. Entonces, decime que no a mí. Si usted quiere, pues usted ese día prometió delante del Señor. Por eso es que a veces es muy bueno a las personas leerles siempre todo lo que creemos, los compromisos que adquirimos, y los derechos que tenemos también. Es importante saber las obligaciones y también los derechos que tenemos como miembro del cuerpo de Cristo y todas las bendiciones. Entonces, que estemos muy al tanto, porque a veces queremos mucho recibir de Dios. Dios, dame aquí, Dios, dame aquí, Dios, aquí, yo aquí. Y hoy no queremos hacer nada por Dios. No puede ser, no puede ser. Marilu Blanco de Barriento y Juan Carlos Barriento en sintonía de Barranquilla, Colombia. Gracias por estar con nosotros en esta programación. Un saludo para el doctor William Capriel, para mi hermana Gladys Cabrera de Capriel también, para Keylor, para Killian y Val Internacional Calet, allá hasta Maryland en los Estados Unidos. Así que espero que haya enviado su petición, porque vamos a estar orando y clamándole al Señor. ¿Vamos con otra alabanza? Otra alabanza, hermano. ¿Te la conoce? ¿La conoce? Vamos a ver si la conoce, para ver. Ahí está. Ahí va. Ahí está. Dice así.
1: 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Muy alegre, tan alegre.
0: Ahí está, puros. Puros himnos de llamado a la evangelización. Hoy lunes estamos y vamos a orar en favor de los evangelistas, las congregaciones. Así que bueno, actívese, que vienen las oraciones.

0: Gloria a Dios, aleluya, santo, santo, santo es su nombre. Bueno, hermanos, hermanos, hermanos, tenemos noticias importantes. Tenemos noticias importantes, como dije, pues, quizás todo no vamos a poder decir en el programa Evangelio Activo los domingos, pero pues, algo decimos el día lunes y tenemos noticias importantes, estimados hermanos, y queremos informarles a ustedes, todo pues el acontecer o por encima lo que viene llegando. Bueno, saludos a Pastor Efraín Antunes y a todos los evangelistas que dijeron por allí 252. Gloria al Señor. Roxana Hernández con nosotros. Bendiciones, hermana Roxana. Gracias por estar con nosotros. Dios me le bendiga en gran manera. Bueno, hermanos, tenemos noticias importantes para todos nuestros hermanos. Y es que, pues, ya las congregaciones a nivel nacional, desde Punta Burica hasta Cabo Tiburón, en el territorio nacional, se están preparando para la 23ª campaña simultánea nacional. Gloria al Señor. Se está preparando el pueblo para unirse durante estos 3 días, 15, 16 y 17. Así es, pleno mundial. Estaremos nosotros predicándole también a toda la gente durante esos días. Aleluya, gloria al Señor. ¿Estaremos en las calles? Claro que sí, estaremos en las calles. Así es, estaremos llevando este mensaje de esperanza a todas las almas. Así que la iglesia panameña no se queda atrás, hermanos. Ya pues recibimos el reporte de alguna de las congregaciones, claro que sí. Más de 15 congregaciones enviaron su reporte evangelístico, gloria del Señor, a la sala de redacción del equipo coordinador nacional de evangelización en Panamá, como fueron las congregaciones de Volcán, Bongacentro, Paso Blanco, Llano Marín, Tirao, El Vallecito, Gasparillar, Panamá Viejo, La Chorrera, Las Lajitas, Changuinola, Escobal, Charagre, Juan Díaz, Santiago y Hierbabuena. Gloria al Señor, estas fueron las congregaciones que estuvieron enviando su reporte durante el mes de mayo. Gloria al Señor, realizando 43 programas de evangelización estas 16 congregaciones. Entre todas realizaron 43 programas de evangelización en las calles, visitaron 189 casas, todas esas que tocaron puertas para hablarle a las almas. Tenemos también por aquí, hicieron 39 casas culto en diferentes lugares a nivel nacional. Obra social, 230 obras social hicieron nuestros hermanos y todas estas congregaciones. Del poco gasto que estuvieron haciendo, una aquí, otro poquito aquí, que si gasto de viático y esto, sumando a 336.50 centavos el gasto realizado de estas congregaciones en la actividad evangelística. Gloria al Señor. Y también le queremos decir, hermanos, que tenemos ya lo que es el título de la campaña de evangelización. Pero antes de eso, queremos que usted se goce, queremos que usted escuche lo que tenemos por aquí para todos ustedes y que pues puedan sumarse a este mover evangelístico. Así que escuchemos.
1: 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El equipo coordinador de Evangelización Nacional invita a toda la iglesia a pregonar a este mundo. Una necesidad urgente de Dios para este mundo. Entonces habrá señales en el sol y en la luna, y en las estrellas, y en la tierra angustia de gentes por la confusión del sonido del mar y de las ondas, secándose los hombres a causa del temor y expectación de las cosas que sobrevendrán a la redondez de la tierra, porque las virtudes de los cielos serán conmovidas. Y entonces verán al Hijo del Hombre, que vendrá en una nube con potestad y majestad grande. Lucas 21, 25 al 27. 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Salgamos, pueblo de Dios, a ganar uno para el reino. Digamos a los cuatro vientos, una necesidad urgente de Dios para este mundo. No faltes, trabajemos unidos por las almas. 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
0: Gloria al Señor. Bueno, ¿escucharon? ¿Escucharon, pues, hermanos, este llamado importante? Gloria al Señor. ¿Que nos unamos? Claro que sí. A llevar el mensaje de esperanza a las almas. ¿Necesidad qué? Urgente. Una necesidad urgente, estimados hermanos, como es el título, pues, de lo que es la 23ª campaña simultánea, que nos dice alto y claro: una necesidad urgente de Dios para este mundo. Y pues la iglesia panameña estará durante esos 3 días, estimados hermanos. Estamos viendo qué hacemos, porque hay que buscar la manera, hermanos. Hay que usar la coyuntura, como habíamos dicho. Hay que ver todo lo que esté por ahí celebrándose, algo nacional, lo que sea. Hay que buscar la manera para a ver las personas que se unen. Y mire, viene el mundial. Entonces, bueno, vamos a buscar que durante esos días que tenemos de campaña, vemos cómo le llegamos a esas almas también, que estarán reunidas. Entonces, esta es una manera también de buscar, llegarles allí, hablarles de Cristo, claro que sí. Vean el partido, pero también conozcan a Cristo Jesús, así. Conozcan al campeón mundial de todos los tiempos, Jesús. Entonces, estamos ideando algunas ideas. Por allí se la vamos a dar a conocer. Por eso dije que los oyentes tienen que estar claritos como el ojo del conejo. Tienen que estar claritos los oyentes como el ojo del conejo, porque por ahí van a venir algunas cositas. Si usted no conecta la programación Evangelio Activo, y bueno, muy pendiente del programa Evangelio Activo los domingos, porque por ahí vienen algunas cositas importantísimas en cuanto a la evangelización. Así que bueno, mis hermanos, este fue un llamado a toda la iglesia panameña, pues, a llevar el mensaje que tenemos campaña simultánea. Y los que quieren sumarse a nivel internacional también son bienvenidos, mis hermanos. Son bienvenidos también todos que se sumen, porque es una misión de cada uno de nosotros de llevar este mensaje de esperanza. Pero ya saben, vamos a hay que prepararse también. Falta todavía, ¿qué? Podemos decir que se faltan 8 días. 8 días para lo que es la campaña simultánea. El próximo lunes, aló, copien y peguen. El próximo lunes ya estamos en campaña simultánea. Vamos a hacer cobertura los 3 días. Estén muy al pendiente de eso. Actividades del volcán Chiriquí, actividades desde Ciudad Panamá, actividades desde provincias centrales, desde Colón. Vamos a tener transmisiones también. Usted esté muy al pendiente de lo que es la campaña simultánea, porque estaremos haciendo cobertura y tratando de usar la coyuntura que los jóvenes están por allí reunidos y esto y lo demás, y la gente de las calles para repartir, para hablarles de Cristo Jesús en las calles, para repartir, para hablarles de Cristo Jesús este 2026, y que puedan conocer más.

amargar. No, no, a este no vayas, no entres aquí todavía. Todavía no es el tiempo. Mira para acá. Señor, le muestra un macedonio allá diciendo, ven, venga para acá mi niño. Te estamos esperando, aleluya. Bueno, esta es la única manera que se puede detener, que el Señor le diga a usted, no entres a este lugar. Pero por el momento tenemos la puerta abierta para predicar el Evangelio a tiempo y fuera de tiempo. Gloria al Señor. Bueno, un saludo por aquí para nuestra hermana Hilda Santana, que también está con nosotros. Hermana Hilda, bendiciones. Saludos. Tenemos a Jo Castañeda. Oye, oye, oye. Hop, hop, hop. Gloria al Señor. Tranquilo, Jo, tranquilo. Bueno, no, no, no, aquí nosotros damos. Nosotros, claro, claro. Pero si el que quiere apoyar, gloria al Señor, que apoye la actividad evangelística, lo puede hacer. No, no, no, no decimos nada, pero sí. Sí, realmente nosotros entregamos estas informaciones porque es necesario que la feligresía sepa y conozca que hay congregaciones que aunque sea, están sacando algo. Sí, ve cómo hacen ellos, no sé cómo hacen ellos, pero sí hacen algo, invierten, porque para la evangelización hay que invertir, hermano. Entonces, así como a la chicha piña, como decimos nosotros, no, aquí se invierte, se tiene que invertir. Hay que invertir tiempo, hay que invertir en lo económico, hay que invertir esto. Un alma llega, no tiene nada, quizás ni una camisa, ni un pantalón, no tiene nada. Quizás está pasando un momento en su hogar, no tiene qué comer. Entonces, ¿qué vamos a hacer? Entonces, tenemos que hacer algo. Entonces, en toda esta inversión que hacen nuestros hermanos, ahí le tenemos, allí lo ponemos, invertí aquí. Dice, este es el trabajo mensual que yo estuve haciendo, el gasto que yo estuve haciendo aquí. Gloria al Señor, porque es importante tener todas estas cosas claras. Porque no solamente decir, oye, yo hice tantos programas evangelísticos, yo hice visité tantas casas. Le pedimos esa información, pero no le pedimos cuánto gastaste. Entonces aquí en Panamá, pues, el equipo, mientras este servidor esté, trabajamos así. Acá trabajamos así, no solamente le pedimos a los hermanos, a los líderes, la información de qué ha hecho, cómo está el mover evangelístico, cómo está cada congregación, porque me tomo pues ese de llamar a los hermanos, a los líderes, conversar con ellos y decirles cómo estamos por allá. Dice, hermano Ali, que estamos bien, tenemos esto. Cada congregación aquí en Panamá, le hemos mandado a que nos envíe su plan de trabajo mensual. Y aquí, claro que no que son todas, pero que sí nos envía su plan de trabajo mensual. Nos lo mandan en bonito, en afiche, nos lo presentan allí. Dice, el día tal estaré en tal lugar, el día tal estaremos en tal lugar. Y los hermanos que están por lo menos aquí en la ciudad capital, que hay aquí en la ciudad, en Panamá, tenemos una, dos, tres, como cinco, cuatro iglesias, creo. Entonces, bueno, como está cerca, el metro lleva por aquí los viajes, bueno, pueden que lleguen, hay un programa. Entonces, pues sí, por eso a veces pedimos también esa información de los planes de trabajo, porque si de repente un hermano va a Chiriquí y los hermanos de Escobal tienen un programa, bueno, que vaya, que asista allá. Pues si un hermano va a Colón y allá Cativa tiene un programa, Buenavista, bueno, únase con ellos. Oye, usted está trabajando para allá, ven, váyase directamente a su trabajo, que en tal lugar va a haber evangelización. Entonces, lo hacemos para que, pues, los hermanos, ellos puedan, saber dónde se están haciendo las programaciones a nivel nacional, en qué punto estarán nuestros hermanos. Y a mí me ha pasado que he tenido que ir al lado de Pacora, y por ahí están los hermanos de Belén, allá en la 24, allá en el cruce de Mañanita evangelizando, y yo les caigo allá. Ah, y muchos hermanos, hey, mira que vivo cerca, aquí va a estar la iglesia evangelizando, y le caen allá. Y se ponen en contacto con el pastor, con el líder de evangelización. Hermano, mire, ustedes van a estar aquí. Yo vi que en su plan de trabajo ustedes van a estar allí en el cruce de Mañanita. ¿Puedo cantar? Mira, tengo un testimonio. Pues, ahí, y se ponen en contacto con el hermano allá. Y el hermano le pone a decir algo o a cantar. Porque somos la misma iglesia. Y queremos llevar el mensaje de esperanza. Así que si usted es del extranjero y usted viene para Panamá, oiga, venga, se pone de campaña. Véngase para un día de campaña. Eso sí, hermano, voy para allá, para estar en campaña. ¿Para dónde va usted? No, yo voy para la Chorrera. Ok, allá lo ponemos en contacto con los hermanos de Chorrera que van a evangelizar. No, hombre, que yo voy para allá para Panamá, pero voy para allá para Coclé. Ah, oh, sí, ok. Lo ponemos en contacto con los hermanos de Hierbabuena y Santiago allá para que se encarguen de ahí de invitarle que usted vaya a cantar y a participar en la campaña. No, que voy para Panamá, pero voy para allá para Volcán Chiriquí. Bueno, allá se lo dejamos enredado allá con la hermana Tionila para que se lo lleve para Piedras Gordas y esos lugares a evangelizar. Hermano, véngase.

Pero véngase para tiempo de campaña, porque usted pueda disfrutar 3, 4, 5 días de evangelización. Y crea lo que lo van a poner a hacer algo. No es que va a venir acá a mirarle, no, te va a hacer algo. Algo tiene que decir. Usted tiene que pararse en un bus a predicar. Usted tiene que pararse en un cantón de una calle a predicar. Tiene que hacer algo. Así que si usted viene a una campaña aquí en Panamá, porque usted viene a tirar machete, hermano. Usted viene a tirar plomo. Claro, no, me refiero pues a hablar de la palabra. Es un decir acá en Panamá. Usted viene a darle candela a esto. Así que véngase para acá para tipo de campaña. Y usted va a ver. O véngase para acá un día a una iglesia que está quedando así en fuego encendida. Que hasta que echan candela los 10 semanas, véngase por acá y métase también en el fuego. Allá lo dejamos con las manos de Belén, allá para que vean 2 días evangelizando y tantos de campañas locales de evangelización. Ay, mi madre, tremendo, tremendo. Y tenemos congregaciones acá que están muy activadas, gracias al Señor. Algunas están por allí que hay que hacerle, ¿cómo se llama esa cosa? Cuando le ponen así las cosas, tax, reavivamiento, con tan, tan, tan. Bueno, se le hace reavivamiento, lo que sea, pero. Estamos orando. Y es por eso que hoy estamos. Es por eso que hoy oramos. Porque hay una que necesitan ese. Que necesitan que le pongan los dos choques a esa cosa. Necesitan que le pongan eso en el pecho, hermano. Se la aprieten bien duro con electricidad, 20% de electricidad. ¡Bum! ¿Sí? Es la realidad. Entonces, por eso estamos aquí. Por eso los lunes estamos orando. Para que hagamos ese choque eléctrico también. Que nosotros juntos hagamos ese choque eléctrico. Y que aquellas congregaciones que necesitan ese reavivamiento, cuando le pongamos esos dos choques en el, así ven, en el centro, despierten. Porque estamos en últimos tiempos, como dice el spot ese, tiempo de profecía, tiempo de angustia y confusión. ¿Y nosotros qué hacemos? Entonces, estimados hermanos, este es el punto. Este es el punto importante, estimados. Y sobre todo, como siempre le hemos dicho a los líderes, siempre le hemos dicho a ellos cuando nos reunimos, importante, no podemos dar lo que no tenemos. Consagre su vida. Cuando estamos en la reunión y siempre el hermano Rojas es su y esa es una de las cosas que yo lo dejo. Hermano, diga unas palabras. Y el hermano Rojas dice, hermano, tenemos que consagrarnos. Y es verdad, hay que consagrar nuestras vidas a Dios, hermano. Usted quiere que Dios le use con poder en la obra evangelística. Hay que consagrarse. Hay que salvarse. Porque decimos, vamos a salvar a otro. Sálvese usted primero también. Porque hay que consagrar nuestras vidas a Dios. Y que cuando salgamos a las calles, a los hospitales, donde sea, podamos dar lo que estamos recibiendo de Dios. Así es. Podamos dar lo que tenemos. Porque usted no puede dar lo que no tiene. Entonces enfóquese en eso también. Por eso le decimos a los hermanos aquí en Panamá y los que nos escuchan a través de la radio, tenemos 8 días. En estos 8 días, ayune, prepárese, clame, pídele, dígale al Señor, Señor, quiero que tú me digas a qué casa tengo que ir, Señor. Saque una libretica, mire, y póngala así bien, pon una libra con un bolígrafo. Váyase a orar. Pídale al Señor, Señor, ¿a qué ruta voy hoy? A los líderes, yo le digo a los líderes, no den seguimiento donde están, donde ustedes ven que la gente llegan, den seguimiento, quédense allí. No se muevan, porque quitan las almas. Ahí están, ya el Señor te mostró que esa es esa. Quédate a 3 días de campaña allí. Mételo ahí mismo. Ahí van a llegar las almas. Si no que queremos ir de repente, vamos allá donde, allá en Punta de Rayo. Hermanos, llegamos y la gente contenta, alegre, gozosa, y la gente con ganas de bautizarse, con ganas de entregarse a Cristo. Hermanos, nos vemos en la próxima campaña, en un año, en 3 años. No puede ser. Esto no puede ser, hermanos. La iglesia primitiva no trabajaba así. El hermano Pablo llegaba al lugar, se quedaba 3 días hablando de la palabra allí, hablando allí, salían y dejaba uno encargado. Esto es así. ¿Cómo que yo voy a llegar allá a un lugar Quinto de Rayo? Allá yo voy a llegar y las almas se prenden allá, el fuego, el Señor, el Espíritu de Dios ministrando, tocando corazón. ¿Y qué pasó? Y usted se va y no va más. ¿Esto qué? No. Usted tiene que seguir. Entonces, por eso le decimos a los hermanos eso. Ore, ayune. Tenemos 8 días a partir de hoy. 8 días, hermano. 8 días.
a todos los líderes en Panamá que están escuchando, porque ayer le mandé el chat a la elección y está mucho conectado. Póngase en ayuno y oración. Dígale, Señor, ¿cómo tengo que hacer? Saque esa plumita. ¿A quién tengo que hablarle? Váyase a orar. Presente ayuno y venga a ver. Tengo que hablarle a fulano, a mengano, a sultano, a perengeno. Tengo que hablarle a este, tengo que visitar a fulano. Este, y si su líder, y si su pastor no tiene plan de trabajo y no se le pasa ni por la mente, como digo yo en las reuniones, ir, y que es más que ni se acuerda que hay campaña simultánea. ¿Aló? Entonces usted sí se acuerda que hay campaña simultánea. Entonces usted haga su campaña simultánea solo. Sí, sí. Si no van a llegar a solo. Yo y tu hermano haciendo campaña solo, el esposo y la esposa solito, hermano, de casa en casa. Ahí están involucrados en la campaña. No es la idea que se vaya solo, no. Pero no se puede quedar brazos cruzados porque el pastor no fue, porque el líder no fue, porque nadie fue. Usted se va a quedar, no se quede. Nadie puede quedarse de brazos cruzados en la campaña simultánea. Nosotros hemos hablado bien claro aquí en Panamá. Nadie puede quedarse de brazos. Y es que se quedó, bueno, ya. Pero que toda la congregación, la feligresía. Tenemos hasta feligreses, mi cabeza para atrás. Feligreses tenemos, hermano, que están activados en las calles. Feligreses, imagínense. A lo que usted le llama amigo de la iglesia. Andan encendidos, hermano. Andan en fuego, andan prendidos, hermano. Santo Padre dice, bueno, yo no puedo ser miembro, pero aquí voy yo repartiendo literatura. Aquí voy en la cola. Algo estoy haciendo. Aló. Que Dios nos ayude. Vamos a seguir. Claro, Job, bienvenido. Claro, bienvenido a una campaña de estas simultáneas aquí en Panamá. Claro, para que te dé gusto predicando allá, tirándole candela a la gente, evangelización, profecía, de todo. Gloria al Señor, hermanos. Así que dice un electrocardiograma, dice la hermana María. No, si sí, hermano, sí, a mí me gusta hablarle claro a la gente porque sí se necesita. Shock, mírese, electrochoc, dice la hermana Mervales, electrochoc. Cuando no tiene signo vital, ay, mira, la puse la cosa más seria, hermana Mervales. Cuando no hay signo vital, se hace electrochoc. Miren ustedes, qué importante esto. Yo pensé que era que lo hacían cuando el corazón no le andaba. Es cuando no tiene signo vital. Santo, la cosa está seria. Hoy, ¿qué me dice Pablo entonces? Pero sí, sí hay signos vitales sí hay, porque por ahí hay, claro, signos vitales. Entonces no es electrochoc, que busca otra cosa. Bueno, la cosa es que esta es nuestra misión, hermanos. Sigamos llevando el mensaje de esperanza. Y ya les estoy diciendo, todos los lunes estamos pues orando en favor de la evangelización. Es lo que vamos a hacer ahora mismo, porque necesitamos, que es sumamente importante. Mañana estaremos orando por la familia. Mañana vamos a reaccionar a algo que vivimos por ahí. El miércoles no le he anunciado, lo va a dar la sorpresa el miércoles, porque vamos a orar. Nos queda el miércoles va a dar la sorpresa. Así que vayan preparándose para mí. ¿Quieren saber por qué vamos a orar el miércoles? ¿En qué nos vamos a enfocar? Bueno, no deje de sintonizar el programa. 5:00 a.m. ya usted tiene que estar como el ojo del conejo, como el agua de la tinaja, a las 5:00 a.m. el miércoles, para usted darse cuenta por qué estaremos orando y en qué nos vamos a estar enfocando. Así es. Así que vamos a estar orando, hermanos, pues. Vamos a orar. Gracias a los hermanos que han estado con nosotros en esta programación, en plena sintonía. Sí, teníamos para darle mucha más información, pero pues más bien oraciones y algunas cositas que podemos decirle en cuanto al movimiento de evangelización a nivel nacional en Panamá, y pues la cobertura que se estará dando a nivel nacional en cuanto a todo lo que es de evangelización. Así que vamos pues ya a orar, a clamarle al Señor. Quiero que ustedes se unan conmigo en oración y me puedan apoyar en oración. ¿Qué les parece? Mira, la hermana María también quiere venir para Panamá para un tiempo de campaña. Claro que sí. Oye, y ahora en los buses se puede predicar más bien en los buses. Antes, cuando uno predicaba en los buses, que nosotros acá le llamamos los diablos rojos, caterpillas, esos amarillos que usan en Estados Unidos. Hermanos, eso era. Ey, usted tenía que ver cómo predicaba. Porque esos buses iban, como decimos aquí en Panamá, hasta las zapatillas. Llenecito.
como una lata de sardina. ¡Wow! Y para predicar en un bus te tenía que moverse para aquí. Ey, era serio, pero estos buses de ahora, claro, van llenos, pero son como más cómodos para predicar. Miren usted cómo es Dios de bueno aquí en Panamá, que ahora nos manda unos buses más amplios, más anchos. Es más, ahí está un puestecito para el predicador. El chofer no lo ha dicho, pero los que predicamos los buses sabemos que hay un puestecito, ¿ves? Nítido. Para pararse ahí y predicar. Hay un puestecito entre la puerta, para lo que le gusta, entre la puerta, que abre la puerta de atrás. Bueno, ahí en esa esquina, nadie le molesta allí. Usted se mete en esa esquina, te predica y ve parejito. Y si el bus va vacío, casi vacío, y te al puesto de adelante, siéntase en el puesto de adelante al lado del chofer. Allí usted se para y ve, tira predicaciones de una manera especial, hermanos. Así que Dios es bueno, porque Dios sigue obrando de una manera especial. Así que, hermanos, vamos a estar orando. Vamos a clamarle al Señor y vamos a pedirle a nuestro Dios que obre poderosamente en el corazón de muchos. Vamos a orar por las congregaciones. Nos pidieron por aquí, algunos oran por mi congregación. Vamos a orar por las congregaciones también, para que sean activadas. Y que estamos a 8 días de la campaña. Oremos. Amado Dios y eterno Padre que moras en los cielos, al invocar tu santo nombre me humillo y me arrepiento de todos mis pecados hasta el polvo de la tierra. Oh Jehová de los ejércitos, te doy gracias por esta oportunidad maravillosa que nos permite de estar aquí levantando nuestras manos, orando en favor de la evangelización, en favor de los evangelistas, en favor de las congregaciones, Dios, que necesitan ser impactadas por tu poder. Oh Dios, todo espíritu de pereza, de desánimo, de rebeldía, Señor, de no querer predicar tu palabra en este momento, sea reprendido en el nombre de tu Hijo amado Jesús. Y que se levante en estas congregaciones un espíritu, Señor, que lleve esas almas, ese mensaje a las almas. Oh Dios, ten misericordia. Aquellos líderes, aquellos pastores, Señor, que están durmiendo, aquellos miembros, aquella feligresía, Señor, que está todavía relajada. Oh Dios, reprende esto, Señor. Pon tu mano de poder, Señor, porque como dice el título de la campaña, urge, urgencia, predicar a este mundo que necesita de ti, Jesús. Ten misericordia, Padre Santo de la gloria. Ten misericordia, oh Jehová de los ejércitos. Bendice a cada hermano, Dios del cielo. Úsales con poder, y a los que están llevando tu mensaje, úsales, Padre Santo. Que milagros y prodigios sean hechos en la mano de tus hijos. Oh Señor, que los que son usados en la sanidad divina vean tu poder, tu gloria, Señor. Llévalos al hogar necesario, a la casa indicada, al lugar que tienen que ir. Oh Padre Santo de la gloria, ten misericordia, Padre. Bendice a aquellos que necesitan de ti, Dios. Supe las necesidades económicas en cada congregación, Padre Santo de la gloria. También te quiero presentar, oh Dios del cielo, en esta salida, entrada, sea guardada, cuidada por tu mano de poder. Oh Jehová de los ejércitos, sea tu nombre alabado y sea tu nombre glorificado. Gracias por tu amor y gracias por tu misericordia. Y que toda enfermedad, oh Dios del cielo, toda enfermedad, toda dolencia, que nuestros hermanos

0: Una perla de mi tesoro. Soy Judith Stone y hoy es junio 8 del 2026. El título de la perla de hoy es La confianza de David. Siempre he visto con admiración llena de asombro la confianza que tenía David en Dios. No importaba que estuviera solo en el campo cuidando las ovejas de su padre y que apareciera un oso o un león. Se levantaba de inmediato para defender su rebaño, porque sabía que no estaba solo. Su fortaleza no provenía de sus propias capacidades, sino de la certeza de que Dios estaba con él, y en eso residía su confianza. Más tarde, cuando hasta los guerreros más valientes de Israel temían enfrentarse al gigante que los amenazaba con insultos y desafíos que sonaban como sentencias de muerte, llegó el joven David simplemente para llevar alimento a sus hermanos. Sin embargo, al escuchar cómo aquel gigante desafiaba al pueblo de Dios, algo se encendió en su corazón. Mientras otros veían el tamaño del enemigo, David veía la grandeza y el poder de Dios. Con una honda y cinco piedras lisas, se presentó delante de Goliat y declaró con valentía: Tú vienes a mí con espada, lanza y escudo, mas yo vengo a ti en el nombre de Jehová de los ejércitos. Y aquel día, la fe venció al miedo y la confianza en Dios derribó al gigante. La vida también nos presenta gigantes en forma de problemas de muchas clases, preocupaciones, pérdidas o situaciones que, como gigantes inmensos, nos amenazan. Parecen imposibles de superar. Pero David, joven, sin armas adecuadas, sin título de guerrero, nos recuerda que la victoria no depende del tamaño del desafío, sino de la grandeza y poder de aquel en quien confiamos. Cuando David miró a Goliat, no calculó sus posibilidades. Recordó que Jehová era su Dios. Jehová es mi luz y mi salvación. ¿De quién temeré? Jehová es la fortaleza de mi vida. ¿De quién he de temorizarme? Porque la confianza que nace de una relación sincera y profunda con el Señor transforma el temor en valentía, la incertidumbre en esperanza y te inspira a decir: En Dios he confiado, no temeré lo que me hará el hombre. Salmo 56, 11. Pensamiento: Guárdame, oh Dios, porque en ti he confiado. Salmo 16, 1. Amén.
1: Amén y amén. Gloria a Dios. Saludos para todos. Nos gozamos en esta mañana al poder escuchar la palabra de confianza, de seguridad y de fe que tenemos en Dios y en su bendita palabra, que es la que nos insta, nos llena. Y bueno, como hemos estado escuchando con nuestro hermano Ali, tiempos o semana de preparación para evangelizar. Quizás nos pueda suceder como a cuantos en Israel que estaban temblando cuando el gigante se enfrentaba o salía y amenazaba, los desafiaba. Los que le quedaban al frente, imagínense cómo se ponían. La palabra lo describe, la impotencia que sentía el pueblo. Y levantarse un jovencito, un adolescente, con esa fe, porque es que la confianza en Dios es algo hermoso, que no hay palabras, que personas que parecieran insignificantes, porque aún sus mismos hermanos lo descalificaban, lo regañaban. ¿Por qué? Ese atrevimiento, muchacho que no tenía ninguna experiencia, pero no sabían que tenía una conexión con el que todo lo puede. Puede ser que en esta semana, en este tiempo que se está invitando a llevar el mensaje de amor, puede ser que también te sientas así, un poco asustado, porque ¿qué voy a decir? Y el temor, a veces por la inexperiencia, por tantas cosas podrían ser, pero como David, aprendamos a tener confianza en Dios. Que el Señor bendiga a cada uno de los que aquí están. ¿Cuál es tu situación? ¿Cuál es tu angustia? ¿Tu problema? ¿Tu temor? Pon tu confianza en Dios, que Él todo lo puede. Vamos a orar. Sean todos los que nos acompañan en esta mañana, cada país que se ha unido a esta devoción, sea bendecido de manera especial. Que la gracia de Jesucristo acompañe a cada uno. Y cual sea tu petición, que como ya saben, hoy es un día que no tenemos mucho tiempo, pero de todas maneras, pon tu todo en Jesucristo. Y queremos orar por todos los que están. Tenemos aquí de Chile, La Cisterna, Cancún, Juárez, Puebla, Centro de México y otros dos lugares. Cárdenas, Tabasco también está con nosotros. Panamá, otro lugar que no nos da el nombre de Panamá. También tenemos a los Estados Unidos, Charlotte, Silver Spring, Clementon, Houston, Arlington, Wesley Chapel, Fort Worth, Hillsboro, Barnsley, Pompano Beach, Tampa, Alemania, Barranquilla, Colombia, Managua, Sevilla, España. Qué bendición es saber que no estamos solitos. Cuánta dicha, cuánto gozo y alegría llena nuestra alma, porque estamos en la presencia de nuestro Dios. Tenemos de Canadá, de Cartagena, de Monterrey, de otro lugar que no nos da el nombre, de México, y tenemos a San José, Costa Rica, Huataga, Columbus, North Palm Beach, Houston, Nidell, Dallas, otros dos lugares que no nos dan nombre, Fort Worth, Wesley Chapel, Austin, Jacksonville, Tampa, Henderson, Alemania y Antofagasta, Chile. Todos los que ya están y los que vienen en camino, les invitamos a orar los unos por los otros. Y cual sea el mensaje que tú veas que alguien escribió en el chat de la radio, porque tiene necesidades, las hay. Y nosotros por eso damos gloria, honra a nuestro Creador, porque tenemos fe y el estar unidos aquí todos juntos para glorificar a Dios es una gran bendición. Orar por la petición del que tú ves que hizo un pedido por su ser querido, por su propia salud, quizás por su bebé. Bueno, nosotros queremos decirle que estamos felices y gozosos porque en nuestra congregación ya hay otro integrante en la congregación que viene de la familia del Río, que ya nació un niñito, un hombrecito en esa familia de Matt y Limna. Y bueno, felicitamos a los padres, a los abuelitos, el nietecito de nuestra querida Reina del Río, que feliz y agradecida glorifica a Dios porque ya hay un nuevo miembro en la familia. Gloria a Dios y muchas felicidades a la familia del Río, la familia Luis. Qué bendición, qué gozo es poder contar con estas bendiciones. Y bueno, tantos motivos, un fin de semana cargado de bendiciones, donde la gracia y la misericordia de Dios ha sido con nosotros. A Él sea la alabanza, la honra y la gloria. Y pido una disculpa porque en este momento me estoy dando cuenta que yo no compartí la devoción en un grupito que no están en el. ¿Qué les iba a decir? Que no están en los chats que tenemos y siempre la mandamos en particular y créanme que se me pasó porque ayer fue un día muy cargado de tantas cosas y no lo mandé. Entonces, ahora me estoy dando cuenta que lo están pidiendo perdón y pues ahí lo haremos llegar con la ayuda de nuestro Dios. Y que cada alma sea edificada en Cristo Jesús. Así es que vamos a proseguir, mis hermanos. Y sí, aunque sea tarde, pero sí lo vamos a mandar. Y pues le decía, hasta me quitaron la inspiración de lo que Estábamos diciendo, pero bueno, vamos a orar. Santo y bendito Padre, Dios de misericordias, ante tu altar divino me humillo, me arrepiento, pido perdón por mis culpas y que tu gracia y misericordia llene mi vida. En esta mañana, perdona mis pecados, Señor, todo lo que pueda impedir que tu gracia sea derramada, que tu perdón, que tu misericordia nos alcance. Te bendigo y glorifico por cada alma que está en la sintonía, por cada país que se une, Padre. Necesitamos las fuerzas que vienen de ti. Que tú nos llenes, Señor, para tener el deseo, para que nuestra copa rebose y podamos compartir con otros la verdad gloriosa que hemos sido alcanzados, que Jesucristo vino a este mundo a salvar pecadores, Señor. Gloria a tu nombre, porque aquí estamos. Si no fuera por esa sangre, ¿dónde estuviéramos? ¿Qué fuera de nosotros? A ti sea la gloria, la honra y la alabanza. Y te ruego, mi Dios, que tu misericordia alcance cada hogar, cada familia, cada hermano, cada participante, cada miembro, cada obrero que se une a la causa, llevar el mensaje de amor, que no se queda callado, fortalece al que no se sienta de esa manera, al que se sienta apocado, triste, débil, que no tiene fuerza, tu poder levante, tu gracia salvadora, tú que eres amor y misericordia, motives a cada uno, Señor, al enfermo, al triste, al afligido, al que está de luto, al que sufre depresión, ten piedad de toda la humanidad que necesita de ti, Señor, los amigos, los simpatizantes, los que piden por sus seres queridos en la cárcel, en adicciones, en cuantas necesidades, Señor, que tú viniste o enviaste a tu amado Hijo para salvar a este mundo. Llénanos en esta mañana, tu presencia, tu poder se manifiesta en esta devoción y todos los que están conectados de diferentes lugares, desde el taxi o el Uber, desde las carreteras, Dios mío, el campo, la ciudad. Cada alma sea llena de tu presencia, de tu gracia salvadora en el hogar o en el comercio, en el negocio. Esté tu amor llenando, bendiciendo, prosperando, pero sobre todo prosperidad en la comunión contigo, Dios mío, que si hay pobreza, pero te tenemos en el alma, Señor, somos ricos. Ayúdanos a contar tus bondades. Cuántos, como María Guadalupe, piden por su familia. Tú estés con cada uno, con el alma necesitada. Toma el control de todo, cada instrumento finamente usado para tu gloria. Que aprendamos a tener la confianza que tuvo David en ti, Dios mío. Gracias por estas palabras de tu sierva que nos llenan, que nos alientan, que nos recuerdan que no estamos solitos cuando estamos contigo. Glorifícate y quédate con nosotros. Humildemente te lo pido en el nombre de Cristo Jesús. Amén. Padre nuestro que estás en los cielos, santificado sea tu nombre. Venga tu reino, sea hecha tu voluntad, como en el cielo, así también en la tierra. Danos hoy nuestro pan cotidiano y perdónanos nuestras deudas, como también nosotros perdonamos a nuestros deudores. Y no nos metas en tentación, mas líbranos del mal. Porque tuyo es el reino y el poder y la gloria por todos los siglos. Amén. Glorificado sea nuestro Dios, a Él sea la alabanza. Y después de haber presentado en oración nuestro programa y a cada alma que necesitamos de Dios, vamos entonces a escuchar el escrito para el día de hoy, junio 8, claro, la alabanza primero y enseguida vamos a escuchar el escrito Paladar Cristiano, amargo natural, dulce espiritual. Bueno, meditemos y fíjense que esta condición está en nuestras manos. La salud física muchas veces dependiendo de tantas cosas y también de lo que comemos, la hora en que lo comemos, puede provocar que no te ha pasado que te despiertas y sientes ahí, o andas durante el día y dices, ay, qué amargo sientes, qué amarga siento la boca, por lo regular decimos, pero por lo regular sentimos algo, diría, normal. Pero si llevamos esto a nuestra vida espiritual, les invito a profundizar, a meditar y no solamente sinceramente en lo espiritual, también en lo que comemos cada día, porque de eso depende nuestro bienestar, nuestra salud y para poder llevar el mensaje de amor tenemos que estar sanos. Jesucristo mandó que cuidemos nuestros cuerpos. Y muchas veces ingerimos cosas que sabemos de sobra que nos daña, pero creemos que la medicina que estamos tomando en el caso del que tiene diabetes, del que tiene presión alta, creen que con tomar la pastilla ya da libertad a comer lo que querramos, pero no es así si queremos estar sanos. Lo mismo, de nada sirve leer la palabra, orar, si no vamos a obedecerla y vamos a ensuciarnos, contaminarnos con el mundo, las oraciones quedan en el olvido porque lo importante es seguir la regla divina para nuestra bendición y crecimiento. Entonces, vamos, te invito a que escuches esta reflexión y disfrutes de la alabanza. Escuchamos.

Lunes 8 de junio. Para ese día el tema es paladar cristiano, amargo natural, dulce espiritual. Fragmento. La mentira está prohibida por Dios desde el Decálogo, donde nos dice, no dirás contra tu prójimo falso testimonio. Hasta Apocalipsis, pero los perros estarán afuera, y los hechiceros, los fornicarios, los homicidas, los idólatras y todo aquel que ama y practica la mentira. 22:15. Los mentirosos, si no se arrepienten de verdad y a tiempo, no podrán entrar en el reino de los cielos. Cuando alguien le levante falso testimonio, diga, en cuanto a mí, le doy las más sinceras gracias. Y en cuanto a usted, lamento su situación espiritual y oro al Padre que pueda dejar ese hábito que tanto le perjudica. Es un pecado muy grande mentir. Pero enemistarse con el mentiroso y escandalizarse es otro pecado mayor. Es quedar desprovisto de la bienaventuranza de Jesús cuando dijo, «Bienaventurado el que no fuere escandalizado en mí». El asunto de mentiras y calumnias debe ser de carácter insignificante para los fieles y bien templados siervos de Dios. Acabo de confirmar este mensaje con las palabras de Cristo. Bienaventurados sois cuando os vituperaren y os persiguieren y dijeran de vosotros todo mal por mi causa mintiendo. Gozaos y alegraos. ¿Está usted haciendo esto? El paladar del cristiano consiste en saborear lo del mal gusto según la carne y hallar lo sabroso. Si usted no ha adquirido este paladar cristiano, no podrá participar de la cena del Señor en el reino de los cielos. Dele las gracias al mentiroso, conduélase de él y tenga mucho cuidado de no ser víctima de los efectos de una mentira. Todo su deber e inteligencia estriba en intervenir el efecto natural de la mentira. Dese gusto saboreando cristianamente las más grandes injusticias. Paladar cristiano, escrito por nuestro querido y recordado apóstol Ángel María Hernández. Y la base que ha sido tomada para este tema. La matutina se encuentra en el Evangelio de San Lucas, capítulo 6, versículo 28, la meridiana en el Salmo 1 y la vespertina en Primera de Pedro, capítulo 3, versículo 16. Leemos en su santa y bendita palabra en el Evangelio de San Lucas, capítulo 6, versículo 28. Bendecid a los que os maldicen y orad por los que os calumnian. Que el Señor nos bendiga a través de su santa y bendita palabra.

Gloria a Dios. Disculpen, pero ya estamos aquí para la gloria de Dios. ¿Qué les parece la reflexión que nos invita a ser verdaderos cristianos y a no detenernos y enfermar o dañar nuestro paladar en saborear la mentira? El falso testimonio, lo que alguien dijo. Qué bueno es que aprendamos. No es fácil porque duele. ¿Acaso no se siente feo una acción de esa manera? ¿Cuántos han pasado por esa amarga experiencia que no es bonita, que no se disfruta? Pero ¿cuántos son tan sabios de ignorar un comportamiento de esa manera? Y como la palabra de Dios nos enseña, el amor a los enemigos y la regla de oro. ¿Cuál es la regla de oro? ¿Quién me puede decir cuál es la regla de oro? Jesucristo decía, pero a vosotros los que oís, os digo, amad a vuestros enemigos. Haced bien a los que os odian. Bendecid a los que os maldicen y orad por los que os calumnian. Que no sea verdad. Te calumnia. ¿No es verdad? No te amargues tu vida en eso. Usa tu tiempo, tu mente, tu energía en hacer buenas obras. Y no por eso que sea esa persona ya el enemigo terrible que no quieres ver, que no quieres oír, que no quiero nada con él. Si necesita, extiende tu mano misericordiosa. Porque la palabra dice, haciendo esto, ascuas de fuego amontonas sobre su cabeza. Pero no es que vamos a ir con la intención de que... Me acuerdo leyendo ese párrafo con alguien, pues en broma, pero decía, ah, entonces le voy a dar mucho. Pero lo decía así con una, o sea, con el anhelo, le voy a dar muchas cosas buenas, entonces para que arda. Y yo me reí y le dije, fíjate que si nos enfocamos en el primero que nos está mandando a amar a nuestros enemigos, no se lo tienes que dar con odio, se lo tienes que dar con todo el amor, con toda la consideración, olvidando que esa persona te hizo el peor mal. ¿Acaso está facilito eso? No se lo tienes que dar de esa manera así porque te mereces, para que ardas. No, tiene que ser con todo el amor, como si fuera un personaje especial a quien tú amas mucho. Y acordémonos que a Dios no se le engaña, no puede ser engañado. Él conoce tu corazón, conoce mi corazón, conoce todas las cosas. Y es cierto que hay actos que duelen tanto o que ofenden tanto que quisiéramos tener el poder, bendito sea Dios, que no lo tenemos, porque qué fuera de nosotros, dónde estuviéramos, es que sencillamente ya no existiéramos. Pero Dios es maravilloso. Espero que nuestra alma sea edificada con esta porción bíblica, con esta reflexión que nos invita a ser mejores cristianos cada día, a conocer a profundidad el amor de Dios y que podamos crecer cada día en su presencia divina. Entonces, así que todas las cosas que quisieras que los hombres hiciesen con vosotros, así también haced vosotros con ellos, porque esta es la ley y los profetas, esa es la regla de oro. ¿Quieres que te traten bien? Gracias, querida Mervalia, y bienvenidos. No saben cómo les hemos extrañado y necesitado, pero bendito sea Dios que aquí está la tropa ya de regreso. Me imagino que se gozaron, aleluya. Así es que
Glorificado sea nuestro Dios en esta mañana. Y pues, hermano, tú no sabías, querido amigo, querido oyente, ¿cuál es la regla de oro? Ya hemos compartido que todas las cosas que hicieren, que los hombres hicieren con vosotros o con nosotros, así también hagamos nosotros con ellos, porque esta ley es la ley y los profetas. Así es que vamos a glorificar a Dios, y aunque el tiempo es breve, pero disfrutemos y pidamos a Dios, porque a veces nos pasa y decimos, sí, pero es que esto yo no lo puedo perdonar. Yo perdono todo, pero esto no. Es de humano, mi hermano. Es de humanos ese sentimiento, pero el de Dios es completamente diferente. Saludos a Lady. Gloria al Señor que aquí estás con nosotros, Lady. Nos gozamos. Y ella nos dice que pide oración por su esposo, que sane su corazón y tenga mucho paz, mucha paz en el nombre de Jesús. Claro, Lady. Oraremos por esta situación, que Dios sane su corazón y que lo llene de paz, de amor, que haga ese cambio transformador en cada necesidad, y que tú puedas perseverar firme, fiel, quizás a lo mejor porque esa es la lucha, la prueba del Hijo de Dios, que entre más clamas y pides, la situación se pone peor, pero el que perseverare hasta el fin, ese será salvo, y llegará el momento en que Dios hará esa obra maravillosa, pero hay que perseverar firme, sencillo, humilde, que Dios mira tu corazón, se deleita cada mañana, cada día cuando ve tus actos, y que esos actos Él no tenga que esconder su rostro, no lo tenga que apartar, que sean agradables, conforme a su divina voluntad, porque hay tanta necesidad. Así es que glorificado sea nuestro Dios por todo esto, y quisiéramos saludarles a todos, decir por nombre todos los que están con nosotros. Así es que hoy, ya saben, es poquito el tiempo. Bueno, Isabel Nuno, saludos también, mi hermana. Ella pide por su sobrina Fernanda, que está de manteles largos. Ella es la hijita de Yadira. Es una hermosa jovencita. Solo cumple 15 primaveras. Qué pena que hoy es un día tan apurado, pero bueno, lo que mejor sabemos hacer, pedir a Dios su bendición para esta jovencita, que Dios la guíe en todo, la proteja y la guarde, que le dé prudencia, sabiduría para guiar su vida bajo el temor de Dios. Y nos cuenta su tía, que es una niña, una jovencita, calladita y muy linda de carácter. Fernanda, Fernanda Nuno, happy birthday to you, mi querida sobrina. Espero en Dios pronto llegues a la hermosa conversión y estar en los caminos de nuestro Padre, nosotros queremos pastel. Bueno, pues hasta acá que llegue ese pastel, por favor, que sea de dieta, sí. Pero bueno, nos gozamos con esta jovencita. Fernanda, Dios te bendiga, Dios te lleve de su mano, y que le conozcas al solo Dios verdadero, porque Él te ama y tiene un espacio para ti, un lugar especial, pero Él quiere entrar en ese corazoncito, porque allí hay bendición. Es un privilegio tenerle en su noticia. Así es que bueno, vamos a seguir adelante, y ahora sí, ya orando, porque el tiempo se nos va veloz. Y bueno, para todos los que felicitan a la quinceañera, siéntanse en la libertad, acuérdense de escribir, no audios, no videos, escribir. Si ustedes quieren mandarle un audio o un video, mándenselo a su madrecita o a la tía, que ella se los hará llegar. Pero escribir, sí podemos escribir los mejores deseos para esta alma, que como regalo del cielo sea su conversión, su entrega a Cristo, que le dé lo más hermoso, su juventud, su vigor para Cristo, porque Él paga y paga muy bien. Así es que
Saludos para todos y ya vamos entonces a orar. Padre bendito, Dios misericordioso, ante tu presencia divina estoy humillada y arrepentida. Misericordia y perdón pido por todas mis culpas y pecados. En esta mañana te bendigo, Padre, porque eres Dios maravilloso, lento para la ira y grande en misericordia y bondad. Gracias por todas las almas que aquí están, por todos los que te claman. Te presento a Lady, su hogar, su familia, su matrimonio, sus hijitos, su hijito. Señor, en toda su salud vea tu gloria. Ella pide por su esposo, Señor, tengas de ella misericordia y de él también, que te conozcan al solo Dios verdadero y a Jesucristo, tu amado Hijo, que se entregó para renovarnos, para hacernos nuevas criaturas cuando a Él entregamos nuestra vida. Que este hogar sea lleno de ti, que el mensaje entre, penetre a sus vidas para ser transformadas, Señor, porque tú todo lo puedes. El hogar de María Guadalupe, sus hijitos, sus anhelos de conversión. Y cuántos están aquí pidiendo por esos seres queridos, amados, sea el esposo, la esposa, o sean los hijos, los padres, los hermanos o amigos, personas que aman y desean que también compartan la fe en ti, Señor, que aprendan a depender de tu misericordia. Tú puedes renovar y hacer nuevos corazones, porque para ti no hay imposible, Señor. Que sean corazones que corazones, porque para ti no hay imposible, Señor. Que sean corazones que te agraden, que te busquen.

estará segura. Bendice a sus padres, Señor, que puedan conocerte de verdad, vivir para tu gloria y darle a esta jovencita un ejemplo que seguir, Dios del cielo. No la desampares en sus anhelos, en sus deseos. Sus aspiraciones están en tu presencia, Padre mío. Que su alma sea para tu gloria. En todo momento tú la protejas, la guardes y la defiendas de todo lo malo que quiera dañarla. Y ella tenga un espacio para tu gloria, Señor. Concédele las peticiones de su corazón, en sus estudios, todo lo que tenga que hacer, sea guiada. Y no solo ella, todos los que hoy estén cumpliendo años, bendiciones especiales para cada uno, sean joven o niño, adulto o ancianito. Padre, la gracia tuya se pose en cada uno, en los que estén celebrando aniversario de boda, la gracia no les falte. En esta semana que inicia laboral, tu bendición sea con cada persona que está en su trabajo, los que van rumbo al trabajo sean guardados y los que saldremos después, tu bendición con cada uno, tu temor nos acompañe, Padre, líbranos de ofenderte, de dar malos testimonios, que nuestra vida pueda ser una predicación silenciosa por nuestra manera de comportarnos, que otros vean a Cristo en cada uno de nosotros, Señor. Danos la fuerza para vencer todo obstáculo, toda prueba que se presenta en el camino. Ponemos en tus manos la necesidad del triste, del afligido, del que sufre depresión. Padre, tu gracia salvadora ministre, motive y levante de esa situación a esa alma oprimida, Dios mío, y encuentre la delicia en tu amor, en tu gracia salvadora. Fortaleza y vida espiritual para cada familia que tiene que lidiar con esas situaciones, Señor, y el que está enfermo, en tu amor y gracia, tú visites al niño, al bebito, al joven, al ancianito que necesita por diferentes situaciones su salud, tu gracia llegue hasta el lecho de aflicción, hasta la cama de hospital o hasta el hogar donde está un enfermo, Padre mío. Ten piedad, te presento de una manera a Floyd, Señor, su salud, su cuerpo completo, Dios mío, está delante de ti, su piel. Tú puedes hacer obras maravillosas, Señor. ¿Cuántos te claman por situaciones en su piel, en su rostro, en cualquier área del cuerpo dañada? Tú tienes el poder para sanar y a la hora que tú quieras, Señor, nosotros perseveraremos pidiendo misericordia para aquellas también que desean ser madres. Tú prepares su cuerpo, Padre, como una bendición. Llegues a su vida sanando, salvando, renovando y haciendo todo nuevo donde esté la necesidad, Señor mío. Bendice a los matrimonios, no los desampares por amor a tu nombre. Cuántos jóvenes que sepan guiar su matrimonio bajo tu temor, bajo tu gracia salvadora, y que haya paz y armonía aprovechando el tiempo. ¿Cuántos viven en discusiones, en tantas cosas que están perdiendo el tiempo innecesario porque la vida se pasa rápido? Ayúdales, dale sabiduría para comprenderse, valorizarse, respetarse y amarse, Dios mío, ten misericordia de todos. Y aquellos que te claman por sus hijos que están en la adolescencia, con pruebas, con luchas, con debilidades, en tu amor y gracia, tú los levantes, tú les des la sabiduría para tomar el mejor camino que no se arrepentirán, Dios mío. Toda petición está delante de ti. Esta semana de preparación para la evangelización, no solo te pedimos por nuestros hermanos en Panamá, te pedimos por todo el mundo. Motives a todos, Señor, para que podamos abrir nuestra boca y predicarle a otro la maravilla que tú has hecho en nosotros. Que como dijera tu siervo, no importa si es un miembro o es un amigo, que todos los que hemos sido beneficiados con el Evangelio, no nos quedemos callados.
podamos compartir.

con otros la verdad redentora que Jesucristo vino a este mundo pagando nuestro precio y con esa libertad de entregarnos a Él, sabiendo que Él perdona, sana y salva y redime, nos pone en lugares que no merecíamos, porque así es su amor y misericordia, que en toda prueba, lucha, en toda escasez y necesidad, allí esté tu presencia ministrando. Dirige a todos, Señor, en este día, en las diferentes áreas donde estén, llegue la bendición. Misericordia te pedimos para los que te claman por situaciones migratorias. Defiende a los tuyos, Padre, guárdalos, protégelos y no permitas que sigan siendo desunidas las familias. Solo tú sabes, Padre, todas las cosas. Glorifícate en cada uno y que la fe triunfe para gloria de tu nombre. Bendice los países, todos los que están en la sintonía, quizás de lugares, países que no pudimos mirar, pero tú sí sabes, Señor, que allí están tus hijos. Glorifícate en cada uno y en este día quédate con nosotros, en el salir, en el entrar, la petición que cada uno te ha presentado, entre a tu trono santo. Humildemente te lo pido, en el nombre de Cristo Jesús. Amén. Ahora pedimos que el bendito amor de Dios, la gracia y la paz de Jesucristo nuestro Salvador, la compañía y la comunión del Espíritu Santo nuestro eterno Consolador, sea con cada uno de tus hijos desde ahora y para siempre. Amén. Bendito sea nuestro Dios, a Él la alabanza. Y ya, con mucho gusto, vamos a compartir una alabanza. Escogido fui de Dios. ¿Les gusta esta alabanza? Bueno, vamos a escucharla y enseguida vamos a escuchar el suspiro para el día de hoy. Un segundo basta. Te invito a que profundices, que medites de qué nos habla el suspiro. Puede ser un segundo para arrepentirse y recibir a Cristo en el corazón. Puede ser un segundo que te ibas a descuidar, pero tu mente de repente se vuelca en Dios y puedes reaccionar y no caer en el pecado. O puede ser un segundo de descuido y no me diste consecuencia y solo un segundo. Estabas tan cerca de Dios. Estabas tan alegre y feliz, pero vino la tentación. Te descuidaste un segundo y caíste de su gracia. Aún así, su misericordia te invita a que te levantes si te has caído. No te quedes ahí. Levántate porque tenemos a un Dios perdonador, misericordioso, que vela por ti y que quiere ayudarte a levantar. Entonces vamos a escuchar esta alabanza. Mi vida, a ver, escogido fui de Dios. Es que tengo, gracias a Dios, varias alabanzas, pero tristemente por falta de tiempo no las podré presentar, pero con gusto, escogido fui de Dios. Gózate en ese escogimiento, porque no, dice que nosotros no le amamos a Él, Él nos amó primero. A Él la gloria y la alabanza.

El suspiro del alma para el día de hoy se titula Un segundo basta. ¿Cuántas veces nos desesperamos esperando la respuesta de algo que hemos pedido y no lo recibimos? Pero para Dios, un segundo basta. Un segundo basta para recibir el milagro que esperas y que has dudado que sea imposible que ocurra. Un segundo basta para que Dios te dé la fe para seguir creyendo, amándolo, obedeciéndolo y confiando en las promesas que Él te dejó en su palabra, para ti y para todos los que le han conocido. Un segundo es suficiente para que veas el enemigo que te ha estado azotando por mucho tiempo, derrotado y vencido delante de ti. Te des cuenta que Jesús ha venido a pelear tus batallas, te ha dado la victoria y ha hecho posible que levantes la bandera de poder. Un segundo basta para que el Señor pueda convertir tus tristezas en alegrías, tus tormentas en paz, tus debilidades en fortalezas y tus desánimos en una actitud animada, de tal manera que te haga optimista y vencedor. Un segundo basta para que Jesús te permita caminar sin tambalearte y sin caídas en el camino, y aun cuando te caigas, permite que vuelvas a levantarte. Pronto verás venir al Señor para poner fin a todas tus preocupaciones. Viene para llevarte con Él a la patria celestial. Ten paciencia y fe, porque para Jesús un segundo basta. Suspiro del alma, por Migdalia Ayala.

Gloria a Dios, espero que hayan disfrutado de esta bendición. Gracias, querida Migdalia. Qué bonito es traer a la memoria las bondades y la misericordia de Dios a nuestra vida y estar así alertas, preparados, apercibidos para no ser ni engañados, ni confundidos, ni descuidados. Alerta. Porque no sabemos, podemos caer en el engaño, porque tenemos un adversario que está esperando precisamente ese descuido. Pero también es hermoso. ¿Te ha pasado? ¿Has vivido un día esa fe preciosa, gloriosa, que tú esperas un milagro de Dios y lo has esperado por mucho tiempo y de repente sucede? Porque antes no había sucedido. La promesa de Dios es fiel y es verdadera. Pedís y no recibís, porque pedís mal. Nos falta la fe. Algo está pasando, pero no es Dios el que falla. O puede ser que Dios quiere mostrarnos que de Él dependemos y le gusta que perseveremos, que no desesperemos. Y cuando menos lo esperas, sucede lo que le has pedido. No te desvíes, no te desconectes y créele y verás la gloria de Dios. Bueno, pues ya nos tenemos que ir, pero antes vamos a felicitar a la cumpleañera. 15 años, 15 primaveras. Muchas felicidades para Fernanda. Siéntanse libres, como les dije, de regalarles esa felicitación bonita, esas palabras, ese mensaje que su madre le pueda leer. Mira, la iglesia en el aire te felicitó y anhelan para ti esto. No sabemos, mis amados, el mensaje que tú escribas. Por eso es que hay que hacerlo con la bendición, con la ayuda de Dios, porque es bonito escribir algo que edifique, que esta niña se sienta estimulada, se sienta con anhelos de buscar de Dios, porque imagínate que un día llegara tu noticia: esta niña se convirtió porque una persona, no sabemos quién, le escribió de esta manera y te das cuenta que fue eso lo que tú escribiste. ¿Acaso no te daría mucha alegría saber que un alma se salvó porque tú le mandaste un mensaje positivo, de aliento, de fe, de esperanza, de amor? Bueno, aquí estamos nosotros, un grupito, para ser bendecidos, para así poder nosotros hacer la diferencia. Bueno, nos dicen que hoy en Casa Culto dirige Marcela San Martín. Falta una hora para este acontecimiento, así es que ya saben los que se pueden conectar, pero nosotros ya nos vamos y vamos a glorificar, felicitando a esta jovencita con mucho amor.

Muchas felicidades para Romelia, que también está de manteles largo. Acabo de ver el mensaje, hermana, y no mencionamos su nombre, pero oramos por todos los que estuvieran cumpliendo. Así es que, Romelia, felicidades. Nos gozamos con la vida de esta sierva de Dios. 76 añitos le regala nuestro Dios.

Dios, el anhelo de nuestro corazón, que estas dos cumpleañeras, ¿cuántos añitos le lleva Romelia a la jovencita Fernanda? ¿Qué les parece? Es algo maravilloso, dos diferentes edades. Y fíjense, ¿cómo sí se puede? Porque Romelia cumple estos años que Dios le ha concedido en la fe de Jesucristo. Y esta jovencita orando por ella para que rinda su vida a Cristo. ¿Quién nos dice que no se va a lograr? Dios la bendiga y gracias a todos por su sintonía, por su apoyo en oración, por todas las peticiones que se han pedido que entren al trono de la santidad de Dios. ¿Vieron cuántos hermanos están clamando por la salud? Y cada uno que leyó el chat, hagamos lo más necesario en nuestra vida para orar por ellos, para que se sientan bendecidos. El hermano Ervis necesita sanidad. Y cuántas peticiones que ya no tengo el tiempo, pero ustedes las pueden leer y oremos los unos por los otros. Mañana, primero Dios, tendremos un poquito más de tiempo para juntos gozarnos en la fe de Jesucristo. Que Dios acompañe a cada uno en sus trabajos, en sus metas, en sus logros, todo para la gloria de Dios, en alegría y gozo, porque Cristo vive en nuestras almas. Dios les bendiga y agradecida por cada mensaje. Hasta mañana con el favor de nuestro Dios.

0: ¿Eres tú aquel que había de venir o esperaremos a otro?
1: Id y haced saber a Juan las cosas que oís y veis. Los ciegos ven, los cojos andan, los leprosos son limpiados y los sordos oyen, los muertos son resucitados y a los pobres es anunciado el Evangelio. Y bienaventurado es el que no halle tropiezo en mí. ¿Qué salisteis a ver al desierto? ¿Una caña sacudida por el viento? ¿O qué salisteis a ver? ¿A un hombre cubierto de delicados vestidos? Los que llevan vestidos delicados están en las casas de los reyes. ¿Pero qué salisteis a ver? ¿A un profeta? También os digo, y más que profeta. Porque Juan es de quien está escrito: He aquí yo envío mi mensajero delante de tu faz, quien preparará tu camino delante de ti. De cierto os digo que entre los que nacen de mujer no se ha levantado otro mayor que Juan el Bautista. Pero el más pequeño en el reino de los cielos, mayor es que él. Desde los días de Juan el Bautista, el reino de los cielos sufre violencia. Y los violentos lo arrebatan, porque todos los profetas y la ley profetizaron de Juan. Y si queréis recibirlo, él es aquel Elías que había de venir. El que tiene oídos para oír, oiga. Pero, ¿a qué compararé esta generación? Es semejante a los muchachos que se sientan en la plaza y dan voces a sus amigos y dicen: Tocamos la flauta y no bailasteis. Entonamos canciones de duelo y no lamentasteis. Porque vino Juan, que no comía ni bebía, y dicen: demonio tiene. Vino el Hijo del Hombre, que come y bebe, y dicen: he aquí un hombre comilón y bebedor de vino, amigo de publicanos y de pecadores. Pero la sabiduría es justificada por sus hijos. ¡Ay de ti, Corazín! ¡Ay de ti, Betsaida! Porque si en Tiro y en Sidón se hubieran hecho los milagros hechos en vosotras, ya hace tiempo que se habrían arrepentido en cilicio y en ceniza. En el día del juicio será más tolerable el castigo para Tiro y para Sidón que para vosotras. Y tú, Capernaum, que eres levantada hasta el cielo, hasta el Hades serás abatida. Porque si en ti se hubieran hecho las maravillas que se han hecho en Sodoma, habría permanecido hasta hoy. En el día del juicio será más tolerable el castigo para la tierra de Sodoma que para ti.

Te alabo, Padre. Dios del cielo y de la tierra. ¿Por qué has escondido estas cosas de los sabios y las has revelado a los niños? Sí, Padre, porque así fue agradable a tus ojos. Todas las cosas me son entregadas por mi Padre. Y nadie conoce al Hijo sino el Padre. Ni nadie conoce al Padre sino el Hijo. Y aquel a quien el Hijo se lo quiera revelar. Venid a mí, todos los que estáis trabajados y cargados, y yo os haré descansar. Llevad mi yugo sobre vosotros y aprended de mí, que soy manso y humilde de corazón. Y hallaréis descanso para vuestras almas, porque mi yugo es fácil y ligera mi carga.

0: Con ustedes, Luis Palau.
1: Oremos a Dios. Padre Santo, te pedimos en el nombre del Señor Jesucristo que oigas nuestra oración como has prometido. Señor, tú dices en Jeremías, buscad la paz y la prosperidad de la ciudad donde yo os he enviado. Orad por la ciudad, porque si ella prospera, vosotros también prosperaréis. Señor Jesús, te pedimos que perdones nuestros pecados. Señor, te pedimos que tu Espíritu Santo se mueva en cada hogar, en cada conciencia, en cada corazón, en cada espíritu, para que haya paz de parte tuya. Te damos gracias, Padre, que tú conoces nuestra condición. Te acuerdas de que somos polvo, de que el polvo fuimos tomado y al polvo volveremos. Pero te damos gracias que por la muerte y resurrección de tu Hijo, nosotros también resucitaremos. Y que lo que se hizo polvo va a resucitar con un cuerpo nuevo, los que somos de Jesucristo. Te pedimos, Señor, que traigas paz, prosperidad, bendición. No solo es sobre los Estados Unidos y Canadá, sobre México y toda la América Latina, sobre todo el mundo. Oye nuestra oración, Señor Jesús. Honra tu nombre en medio del temor, de la crisis y del peligro. Y te pedimos que nos ayudes a proclamar tus buenas noticias de que Cristo vive, que Él es poderoso y que tú eres un juez justo. En tus manos, Señor, encomendamos estas naciones y nuestro mundo, sobre todo nuestros hijos y nietos, que ellos todos te conozcan y que vivan para tu gloria. Hónrate, oh Señor, en medio de la hecatombe, en el nombre del Señor Jesús. Amén.

Si yo hablase lenguas humanas y angélicas y no tengo caridad, vengo a ser como metal que resuena o címbalo que retiñe. Y si tuviese profecía y entendiese todos los misterios y toda ciencia, y si tuviese toda la fe de tal manera que traspasase los montes y no tengo caridad, nada soy. Y si repartiese toda mi hacienda para dar de comer a pobres, y si entregase mi cuerpo para ser quemado y no tengo caridad, de nada me sirve. La caridad es sufrida, es benigna. La caridad no tiene envidia. La caridad no hace sin razón, no se ensancha, no es injuriosa, no busca lo suyo, no se irrita, no piensa el mal, no se huelga de la injusticia, mas se huelga de la verdad. Todo lo sufre, todo lo cree, todo lo espera, todo lo soporta. La caridad nunca deja de ser, mas las profecías se acabarán y cesarán las lenguas y la ciencia ha de ser quitada. Porque en parte conocemos y en parte profetizamos. Mas cuando venga lo que es perfecto, entonces lo que es en parte será quitado. Cuando yo era niño hablaba como niño, pensaba como niño, juzgaba como niño. Mas cuando fui ya hombre hecho, dejé lo que era de niño. Ahora vemos por espejo en oscuridad, mas entonces veremos cara a cara. Ahora conozco en parte, mas entonces conoceré como soy conocido. Y ahora permanecen la fe, la esperanza y la caridad. Estas tres, empero la mayor de ellas es la caridad. Que el Señor nos bendiga con su santa palabra. Bendecimos a Dios y bendecimos a cada uno de los que nos están escuchando. Comenzamos este tiempo precioso con este capítulo, Primera de Corintios 13, hablando del amor. Precisamente traducido la caridad, traducido en amor. Y vamos a hablar en este tiempo acerca precisamente del amor, de la familia, de lo importante que es el amor en la familia, de lo importante que es el amor en toda nuestra vida. Este mismo capítulo nos está hablando exactamente de que si nosotros hacemos lo que hagamos, hacemos cualquier cosa, pero no tenemos el amor. Bueno, nos compara con un metal que resuena, con un címbalo que retiñe. Es decir, no tiene eficacia lo que hacemos si no tenemos amor en las cosas que hacemos en la vida. Esto se aplica a todo. Y en este momento vamos a aplicarlo a la familia. Yo recuerdo que yo, hace muchos años, creo que antes de casarme, leí un precioso libro que fue crucial para mi matrimonio, para mi vida, para mi familia, para formar una preciosa familia. Y es el libro Los cinco lenguajes del amor de Gary Chapman. Este libro taladró mi ser y me dio muchas herramientas para cultivar el amor en la familia, sea con mi esposa, ya sea con mis hijos, ya sea con todos los demás miembros de mi familia, porque esto aplica a todos los miembros de la familia. Y en este momento vamos a dar algunos tips y vamos a hablar de los cinco lenguajes del amor para que si alguien es edificado, la gloria será para Dios y por supuesto el resultado se los recomiendo, el resultado va a ser muy bueno. Les recomiendo el libro, ya lo estoy diciendo desde el principio, lo voy a decir al medio, lo voy a decir al final. Les recomiendo el libro Los cinco lenguajes del amor de Gary Chapman. Bien, vamos a comenzar. Los cinco lenguajes del amor son estos: contacto o toque físico. Segundo, palabras de afirmación. Tercero, tiempo de calidad. Cuarto, regalos. Y el quinto, actos de servicio. Vamos a comenzar con contacto físico o toque físico. Las personas que prefieren este lenguaje disfrutan con caricias, abrazos y se sienten reconfortados en los brazos de otros o con las manos unidas. Estos son algunos de los consejos que da el escritor. Contacto físico, precisamente es el toque, el roce físico que algunas personas se identifican con ello. Y un ejemplo que yo quisiera poner es no solo de la pareja, ¿no? Imagínese que usted esté en una prueba y llegue alguien y le tire la mano por encima y le diga: "No se preocupe, estoy contigo". Eso
a mucha gente nos conforta, a mucha gente nos llena de alegría, nos llena de fuerzas y nos da, y nos fortalece para continuar el camino o para salir de una situación difícil. Cuanto más en nuestra pareja, cuanto más en nuestros hijos, cuanto más en nuestros familiares, si tenemos algún problema, si tenemos alguna situación, que usted llegue, ahí se aplica el beso, ahí se aplica las caricias, ahí se aplica un abrazo. Dice por acá, gestos como abrazos o las caricias elevan nuestras defensas y nos ayudan a combatir numerosas enfermedades. Esto es un estudio que se hizo hace muchos años en una universidad. Y precisamente es increíble como cosas así como gestos, abrazos, caricias nos ayudan a combatir enfermedades e infecciones. Eso es increíble. Pero bueno, si Dios nos hizo y nos hizo de esa manera, bueno, con algún objetivo debe ser. Así que todo está en que usted descubra el lenguaje físico o el lenguaje del amor de cada persona a su alrededor. Por supuesto, usted no va a andar por la vida buscando los lenguajes de amor de todo el mundo, ¿no? Aquí se aplica a la familia, por supuesto. Pero yo creo que cuando usted descubra ese lenguaje, usted va a ser efectivo a la hora de comunicarse con esa persona. Muy efectivo. Bueno, contacto físico en su pareja. Muy importante, muy importante. No quiere decir que todo el mundo se identifique con este lenguaje, con el contacto físico. Pero usted debe descubrir si su pareja se siente identificada con el contacto físico, no pierda tiempo. Es hora de hacer contacto físico para cultivar precisamente ese precioso tesoro que Dios nos ha dado, que es el amor. Vamos al segundo punto, palabras de afirmación. Esta es bien importante. Bueno, todas son importantes, pero yo quiero hacer énfasis en cada una en su momento. Palabras de afirmación. Por ejemplo, palabras de afecto, elogios, la calma a través de un buen discurso, consejos, la motivación con fragmentos bien escritos. Por ejemplo, cartas de amor. Este es otro lenguaje con el que mucha gente se identifica. Palabras de afirmación. Palabras de afirmación, como ya decía anteriormente, en el punto anterior, que usted le da un abrazo a una persona o le tiende su mano por el hombro y le dice yo estoy contigo. Precisamente el yo estoy contigo son palabras de afirmación que levantan el ánimo a cualquier persona. Si su pareja, si sus hijos, si su madre, su padre o cualquiera de sus familiares se identifica con este lenguaje, no pierda tiempo tampoco. Dele palabras de afirmación a la persona. Todos necesitamos en la vida estímulos para seguir, porque todos nos cansamos. No hay una persona que sea la persona perfecta, que siempre esté de buen humor, que siempre esté aún hasta en los más risueños, hasta en las personas que usted parece y dice, bueno, esta persona nunca está triste. Bueno, todos sufrimos tristezas, todos sufrimos derrotas, todos nos desalentamos. Y en ese momento, una palabra de afirmación es un mensaje directo de Dios. Usted en ese momento se convierte en un ángel del Señor. Yo recuerdo que en la Biblia, Jesucristo en su prueba, los ángeles le confortaban. Y recuerdo también que Elías, cuando estaba en su prueba en el desierto, los ángeles le confortaban. Yo me imagino que cuando usted ve a un ángel confortándole, bueno, eso es un testimonio único. Por eso yo digo que cada uno de nosotros tiene que tomar un tiempo para primeramente saber cuál es el lenguaje de nuestros similares, pero segundo, dedicarle ese tiempo, dedicarle ese momento, porque a veces nos da pesar, nos cuesta trabajo. Por algunos de nosotros tenemos caracteres bien difíciles que son, diría yo, que nos cuesta trabajo expresarnos, pero aún así debemos romper esas barreras, porque la persona que está frente a usted necesita también alimentarse. Y si en ese momento usted es la única fuente de alimento, bueno, no va a dejar morir a nadie de hambre porque usted le dé pesar. Así que quite esas barreras, quite esos tabúes y alimente con amor a la persona que está delante de usted.
Punto número 3, tiempo de calidad. Tiempo de calidad. Dedicar tiempo a las personas que amamos es una forma de expresar lo que sentimos por ellas. El amor se expresa compartiendo vida y pequeños momentos. Tiempo de calidad. Vivimos en un mundo bien convulso, un mundo bien difícil que nos lleva todo el tiempo que tenemos, y si nos descuidamos nos lleva aún más tiempo del que nosotros poseemos. Si poseemos 24 horas al día, este mundo y las cosas de este mundo nos van a llevar más tiempo que las 24 horas del día. Pero siempre tenemos la luz al final del camino, al final de la cueva. Tenemos la luz, y es la de Cristo, que nos dice: mira, como mismo tú debes tomar tiempo para orar, como mismo debes tomar tiempo para tu trabajo, para tus quehaceres, para proveer para tu familia, debes tomar tiempo para los tuyos. Debes tomar tiempo para los tuyos. Y este tiempo es un tiempo especial. Aquí dice: no basta con solo estar, porque a veces sí, podemos estar dentro de la casa, podemos toda la familia estar, entre comillas, unida dentro de la casa, pero no. Estamos muy lejos unos de los otros. Cada quien en su pieza, en su cuarto, en su habitación. Y no compartimos momentos, no compartimos palabras. De hecho, casi no nos vemos. Y eso es peligroso. Eso es una de las armas que Satanás está usando hoy día. Separar la familia, aunque estén unidas, aunque estén supuestamente en la misma casa. Separar las familias. Y de esta manera se rompe esa comunión, se rompe ese vínculo familiar, y a partir de ahí comienzan los desastres. Dice que la familia es la base de la sociedad. Si hoy estamos viendo una sociedad corrompida, una sociedad inmoral, una sociedad que se está destruyendo poco a poco, es precisamente a partir de la ruptura de la familia. Vamos al punto número 4, los regalos. Este lenguaje, hay muchas personas que se identifican con este, pero el género femenino, yo creo que es el que más se identifica con los regalos. Hay una observación especial dentro de este lenguaje. Ese regalo será una forma de expresar amor por el otro y nunca un fin para conseguir algo. Y aquí me detengo. Muchas veces, y mediten esto, muchas veces nosotros regalamos con el fin de obtener algo. Y ahí está el peligro. Tal vez en alguna empresa, en algún área de la vida, tengamos que hacerlo, pero en nuestra familia no va a ser así. Porque debe haber un amor genuino. Debe haber un amor, por supuesto, dirigido por Dios. Y cuando usted regala para obtener algo, ese amor no es genuino y no está dirigido por Dios. De hecho, tiene otro propósito. Y yo creo que no es un propósito sano. Cuando usted regala para expresar el sentimiento, o para expresar el amor que usted siente hacia esa persona, es donde de verdad se manifiesta el amor de Dios, donde de verdad se manifiesta el Espíritu Santo, donde de verdad se manifiesta lo que dice el capítulo que leímos al principio. El amor, dice al final, ahora permanecen la fe, la esperanza y la caridad, estas tres, pero la mayor de ellas es la caridad, el amor. Es donde verdaderamente ese amor que va a permanecer para siempre es el que se va a manifestar ahí, cuando usted hace las cosas de corazón. Punto número 5, actos de servicio. Aquí se describen los actos o tareas que el otro realiza como forma de comunicar lo que siente. Esto es un punto que muchos obviamos. Cuando a un hombre, por ejemplo, se le dice, o algún libro le aconseja que para demostrar el amor que siente hacia su esposa, pudiera ayudarla cuidando los niños, pudiera ayudarla haciéndole una comidita especial,
pudiera ayudarla fregando los platos, pudiera ayudarla lavando la ropa o limpiando la casa, muchos nos erizamos, muchos nos escandalizamos. Y decimos, bueno, aquí cada quien tiene su trabajo, tiene su rol, y yo no tengo que hacer eso. Muy equivocado. Yo creo que una mujer, cuando vea que un esposo le dio un detalle especial como uno de esos, quise preparar comidas con amor, tener detalles sorprendentes, cuidar el hogar, cuidar del otro cuando esté enfermo. Cuando usted tiene un detalle así con una persona de su familia, oiga, eso es bien, bien, bien importante. Para la otra persona, por supuesto, para la otra persona. Eso a nadie se le va a olvidar. Bueno, hasta aquí hemos tratado los 5 puntos o los 5 lenguajes del amor. ¿Qué quiero decir y como a modo de conclusión? Primeramente, pídale a Dios, porque todo debemos hacerlo con el cimiento, con el cimiento en la palabra de Dios. Pídale primero a Dios que le ayude a descubrir cuál es el lenguaje, que le ayude a cultivar el amor, no solo en su pareja. Siempre hago el énfasis no solo en su pareja, sino en su familia completa. Porque nosotros no nos limitamos solo a nuestra pareja y a nuestros hijos. Tenemos más familiares y tenemos maneras de demostrarle ese amor. Y la familia debe estar unida en las buenas y en las malas. Pídale a Dios que le ayude a descubrir. Luego, practique estos 5 puntos o estos 5 tips, estos 5 consejos. Practíquelos. Descubra cuál es el lenguaje de cada persona. Dice el libro que a veces en personas se manifiestan 2 lenguajes. Por lo general se manifiestan 2 lenguajes. Y yo tengo claro cuáles son los lenguajes de mi esposa. Y usted dirá, bueno, los regalos. No, pero precisamente ahí fallé. Cuando quise regalar a mi esposa, ahí fallé. Pues el lenguaje de mi esposa es el tiempo de calidad y las palabras de afirmación. Esos son los lenguajes de mi esposa. Usted, le aconsejo, busque los lenguajes de sus familiares. Comience por su esposa, luego vaya a sus hijos. Y yo creo que haciendo estas cosas, como ya dije, cimentado en la palabra de Dios, cimentado en la oración y el ayuno, haciendo esas cosas, su familia será bien sólida y será ejemplo para otras familias del mundo que vean en su familia una familia llena y rebosante de Dios, una familia sólida. Los problemas nunca van a estar ausentes, ¿sabes? Los problemas van a llegarnos de vez en cuando, pero la gente, las otras familias que vean a la suya, lo que les va a admirar es de qué manera usted enfrenta esos problemas, de qué manera usted le hace frente o usted resuelve estos problemas, y va a ser ejemplo, va a influir. Ese es el trabajo de nosotros los hijos de Dios, influir sobre este mundo positivamente, llenos de la misericordia de Dios. Bueno, hasta aquí este tiempo. Quisiera que de todo esto el Señor tomara la gloria y la honra, y usted sea bendecido para gloria y honra de Dios también. Dios le bendiga.

Las tierras de un hombre rico habían producido mucho. Y él pensaba diciendo, ¿qué haré? Porque no tengo dónde guardar mis frutos. Y dijo, esto haré. Derribaré mis alfolíes y los haré mayores. Y allí guardaré todos mis frutos y mis bienes. Y diré a mi alma, muchos bienes tienes, para muchos años. Descansa. Come. Bebe. Diviértete. Pero le dijo Dios, necio, esta noche van a pedir tu alma. Y lo que tú has guardado, ¿de quién será? Así es el que hace para sí tesoro, pero rico no es para con Dios. Por tanto os digo, no os afanéis por vuestra vida, ¿qué comeréis? Ni por el cuerpo, ¿qué vestiréis? La vida es más que la comida, y el cuerpo más que el vestido. Considerad los cuervos, que no siembran ni siegan, que no tienen almacén ni alfolí, y Dios los alimenta. ¿Cuánto más valéis vosotros que las aves? ¿Y quién de vosotros podrá con afanarse añadir a su estatura un codo? Pues si no podéis hacer aún lo que es menos, ¿por qué os preocupáis por lo demás? Considerad los lirios. ¿Cómo crecen? No trabajan ni hilan. Pero os digo que ni aun Salomón, con toda su gloria, se vistió como uno de ellos. Y si así viste Dios la hierba que hoy está en el campo y mañana es echada al horno, ¿cuánto más a vosotros, hombres de poca fe? No os preocupéis por lo que habéis de comer, ni por lo que habéis de beber, ni estéis en ansiosa inquietud. Porque todas estas cosas busca la gente del mundo, pero vuestro Padre sabe que necesitáis estas cosas. Mas buscad el reino de Dios. Y todo esto os será añadido. No temáis, pequeño rebaño, porque al Padre le ha complacido daros el reino. Vended lo que poseéis y dad limosna. Haceos bolsas que no se envejezcan, tesoro en los cielos que nunca se agote, donde el ladrón no llega ni polilla corrompe. Pues donde está vuestro tesoro, también estará vuestro corazón.

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0: Señor. Quiero que escuchen este salmo, el Salmo 106, versos 4 y 5. David, ¿podrías leer ese salmo, por favor?
1: Acuérdate de mí, oh Jehová, según tu benevolencia para con tu pueblo. Visítame con tu salvación, para que yo vea el bien de tus escogidos, para que me goce en la alegría de tu nación y me gloríe con tu heredad.
0: ¿Cuántos pueden decir amén a eso? Ahora quiero que leas Génesis, capítulo 9, versos 15 y 16. Oh, hermano, escucha esto, está poderoso.
1: Y me acordaré del pacto mío que hay entre mí y vosotros y todo ser viviente de toda carne. Y no habrá más diluvio de aguas para destruir toda carne. Estará el arco en las nubes y lo veré. Y me acordaré del pacto perpetuo entre Dios y todo ser viviente, con toda carne que hay sobre la tierra.

0: Una vez, iba un hombre en su auto por una larga y muy solitaria carretera, cuando de pronto su auto comenzó a detenerse hasta quedar estático. El hombre bajó, lo revisó, trató de averiguar qué era lo que tenía. Pensaba que pronto podría encontrar el desperfecto que tenía su auto, pues hacía muchos años que lo conducía. Sin embargo, después de mucho rato se dio cuenta de que no encontraba la falla del motor. En ese momento apareció otro auto, del cual bajó un señor a ofrecerle ayuda. El dueño del primer auto dijo: "Mira, este es mi auto de toda la vida. Lo conozco como la palma de mi mano. No creo que tú, sin ser el dueño, puedas o sepas hacer algo". El otro hombre insistió con una cierta sonrisa, hasta que finalmente el primer hombre dijo: "Está bien, haz el intento, pero no creo que puedas, pues este es mi auto". El segundo hombre echó manos a la obra y en pocos minutos encontró el daño que tenía el auto y lo pudo arrancar. El primer hombre quedó atónito y preguntó: "¿Cómo pudiste arreglar el fallo si es mi auto?". El segundo hombre contestó: "Verás, mi nombre es Felix Walker. Yo inventé el motor rotativo que usa tu auto". ¿Cuántas veces decimos: "Esta es mi vida, este es mi destino, esta es mi casa, déjenme a mí, solo yo puedo resolver el problema"? Al enfrentarnos a los problemas y a los días difíciles, creemos que nadie nos podrá ayudar, pues esta es mi vida. Pero te voy a hacer algunas preguntas. ¿Quién hizo la vida? ¿Quién hizo el tiempo? ¿Quién creó la familia? Solo aquel que es el autor de la vida y el amor puede ayudarte cuando te quedes tirado en la carretera de la vida. 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Dirección: el cielo. Horario: 24 horas al día, 365 días al año, por toda la eternidad. Garantía: por todos los siglos. 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Teléfono: no tiene, pero basta con que pienses en él con fe, además de que esta línea nunca, pero nunca, estará ocupada.
1: Él es bueno.

Un saludo cordial a mis hermanos en la fe, donde quiera que se encuentren. A todos los que hemos abrazado la fe cristiana y enfrentamos cada día el reto de intentar seguir las pautas marcadas por Jesucristo en cada aspecto de nuestra vida, siendo uno de los más importantes el matrimonio. Agradezco esta invitación brindada por el Ministerio de la Familia para hablar un poco a los matrimonios de la Iglesia, pieza fundamental de nuestra comunidad, pilar de las familias, esperanza para la educación de los niños y plan de Dios para la humanidad. Esta breve charla lleva como título central el equilibrio, clave del éxito en el matrimonio cristiano. Estos temas adquieren hoy una importancia mayor que en otros tiempos, debido a la crisis social que se vive, en la que el índice de matrimonios ha caído frente a otras alternativas de convivencia y en la que el porcentaje de divorcios se encuentra a la alza, demostrando cada vez más la pérdida de la capacidad como seres humanos para aceptar el compromiso, para cuidar las relaciones y para darnos por el bien de otros. A pesar de esta realidad, un segmento importante de la sociedad seguimos creyendo en el valor del matrimonio y lo consideramos como un plan de Dios desde la creación de la humanidad, para mejorar la existencia de las personas, para incrementar nuestro nivel de felicidad, para constituirse en un mecanismo o en una red de apoyo ante las adversidades de la vida y reforzar así nuestras posibilidades de afrontar las dificultades del día a día. Así lo expresan las Escrituras en Eclesiastés 4, del 9 al 12. Mejores son dos que uno, porque tienen mejor paga de su trabajo. Porque si cayeren, el uno levantará a su compañero. Mas ay del solo, que cuando cayere, no habrá segundo que lo levante. También, si dos durmieren juntos, se calentarán. ¿Mas cómo se calentará uno solo? Y si alguno prevaleciere contra el uno, dos estarán contra él, y cordón de tres dobleces no presto se rompe. Ahora bien, si esta es la idea original de Dios para el matrimonio, ¿cómo podemos explicar que para muchos pueda convertirse en una cárcel de la cual desearían salir? ¿Por qué hay personas casadas que aconsejan enfáticamente a los jóvenes permanecer solteros? ¿Cuál es la razón por la que algunas mujeres u hombres parecen haber encontrado a un enemigo en su propia casa, la cual se convierte en un campo de guerra? ¿Por qué algunas veces el matrimonio se convierte en un lugar frío en el que se llora constantemente y se daña a los hijos? Todas estas interrogantes nos ilustran la triste realidad de muchos matrimonios, cristianos o no, una realidad difícil de aceptar, en la que se requiere la intervención directa e inmediata de Dios y la voluntad efectiva de cada miembro de la pareja para lograr un cambio. ¿Que si el cambio es posible? Claro que lo es. Siento la inspiración de Dios en este mismo momento, pidiéndome decir a los oyentes que sí pueden sanar su matrimonio, que no lo den por perdido, que no se empeñen en continuar así, que dejen de hacer daño a sus familias, que se entreguen desde hoy a esta tarea de reconstruir lo destruido. Para los matrimonios que aún se conservan en amor y respeto, este es un llamado a mejorar, a continuar regando lo que ya florece y perfeccionar su relación en el amor de Dios. De acuerdo con un análisis de la Biblia, el equilibrio es un asunto importante para Dios. Él mismo mandó a sus discípulos a ser prudentes como serpientes y sencillos como palomas, demostrando que el equilibrio en la personalidad es un asunto propio y de interés del cristiano. Asimismo,
En Efesios 5:15 se hace un llamado a tener cuidado cómo andáis, no como insensatos, sino como sabios. Con esto queda demostrado que Dios pide que sus hijos seamos personas equilibradas. Ahora bien, ¿qué es el equilibrio? Pues es un término que proviene de la física y que puede definirse del siguiente modo: estado de inmovilidad de un cuerpo sometido a dos o más fuerzas de la misma intensidad que actúan en sentido opuesto, por lo que se contrarrestan o anulan. Aplicando estos principios al caso del matrimonio, entenderemos como equilibrio el estado de paz y bienestar al que se llega cuando cada integrante de la pareja invierte la misma intensidad de esfuerzo para lograr la estabilidad. Para entender mejor esto, abordaremos brevemente cuatro puntos importantes. Estos contribuirán a la comprensión de las ideas que deseamos analizar. Punto número uno. Las diferencias en una pareja son el punto de partida del equilibrio. Los seres humanos somos una creación maravillosa, una combinación de características únicas. Dios nos ha dotado de una personalidad que integra sentimientos, inteligencia, capacidades, intereses, entre otros elementos que no se repiten en otro individuo. En las parejas es común observar que uno posee habilidades o intereses de las que el otro tal vez carece. Además de esto, las costumbres que cada uno trae del hogar en el que ha crecido aportan otras diferencias que distinguen su modo de actuar. Aunque en las parejas son comunes las discusiones sobre cómo manejar el dinero, ocupar el tiempo, el modo en que debe educarse a los hijos y hasta cómo doblar las toallas, estas deben resolverse tomando en consideración el reto de integrar ideas diferentes, aprovechando los defectos de uno y las fortalezas del otro para construir una unidad armónica y efectiva. Por ejemplo, si mi esposo es cuidadoso con los detalles, es paciente y persistente, a pesar de que requiera más tiempo para hacer las cosas, y por otro lado, yo soy desesperada e impulsiva, aunque resuelva rápidamente los problemas, habrán decisiones o situaciones que resultarán mejor en sus manos que en las mías. Todo es cuestión de analizar cada situación y decidir qué cualidades de cada uno debemos aprovechar en ese momento preciso. Y en lugar de armar una lucha, debemos recordar que somos una sola carne y los beneficios de este equilibrio serán para ambos. Punto número 2. La búsqueda del equilibrio debe iniciar en el proceso de elección de pareja. Sin afán de abordar este tema con amplitud, creo que todos los casados coincidiríamos en que una de las decisiones más importantes de una persona es la elección de pareja. Si pudiéramos entrar en la mente de los jóvenes, les pediríamos tener sumo cuidado en este proceso y abrir bien los ojos para darse cuenta de qué tipo de persona necesitan para compartir el resto de sus vidas. Este análisis debe hacerse con la mente y corazón bien atentos, tomando en cuenta las características propias y las del otro, posicionando el posible funcionamiento de la pareja en distintos escenarios, aún en los más adversos, los más difíciles, a fin de estimar qué tan compatibles serían. Es innegable que todos los seres humanos tenemos defectos y fortalezas, y estos deben identificarse desde la etapa del noviazgo, de modo que sea posible valorar si puedes lidiar con las áreas de mejora que ves en la pareja,
a fin de identificar posibles núcleos de conflicto en el futuro. Obviamente, será necesario poner todo este asunto en las manos de Dios. Sin embargo, también requerirás actuar con mucha sabiduría y dominio propio en este proceso de toma de decisiones. Tercer punto: mediar ante los desafíos de las diferencias. En el camino hacia el equilibrio, todos los matrimonios tendremos que afrontar los desafíos que se derivan de nuestras diferencias. Habrá momentos en los que tendremos que estar frente a frente resolviendo algún conflicto infranqueable. Lo más importante será partir de la idea de que no somos dos bandos contrarios en una guerra de egos, sino que somos un equipo en el que debe prevalecer el amor. Dice la palabra: el que no ama no conoce a Dios, porque Dios es amor. El esposo o esposa que no es capaz de actuar con amor a su cónyuge, aun en momentos de tensión, está demostrando su desconocimiento y lejanía de Dios. En esos momentos de resolución de conflictos, cada cónyuge debe estar pendiente de tres aspectos de su actuar: sus actitudes, sus palabras y sus acciones. Esto funciona como un análisis personal, no como un elemento para juzgar al otro. Por lo tanto, debemos hacernos las siguientes preguntas mientras estamos teniendo un diálogo, una discusión con nuestra pareja. ¿Cuál está siendo mi actitud ante mi pareja? ¿Estoy actuando con soberbia, con resentimiento o con indiferencia? ¿Cómo son mis palabras? ¿Estoy utilizando expresiones ásperas con intención de lastimar o destruir? ¿Estoy mintiendo u ocultando la verdad? ¿Cómo son mis acciones ante mi pareja? ¿Estoy faltándole al respeto? ¿Mi actitud es iracunda o manipuladora? Este análisis personal muestra posibles barreras de la comunicación que afectan el diálogo y la búsqueda del equilibrio en los matrimonios. Si tú identificas que en tu relación hay áreas de mejora, pueden establecer tu pareja y tú acuerdos a fin de trabajar en ellas y ponerlos en práctica en cada oportunidad que tengan. No será fácil al principio, pero cuando hay amor, voluntad y la presencia de Dios, todo es posible. Punto número 4. El equilibrio en el hogar es un balance entre el sacrificio y la felicidad. Dentro de la Biblia hay muchas referencias que permiten visualizar el papel tan importante de cada integrante de la pareja en el equilibrio matrimonial. Por ejemplo, en Génesis 2:18 se dice: y dijo Jehová Dios: no es bueno que el hombre esté solo, le haré ayuda idónea para él. Asimismo, en Efesios 5:33 se escribe: por lo demás, cada uno de vosotros ame también a su mujer como a sí mismo, y la mujer respete a su marido. Esto demuestra que ninguno de los cónyuges puede adoptar un papel pasivo en la relación matrimonial. Volviendo a nuestro concepto de equilibrio, se requiere una inversión equitativa de esfuerzo para lograr la estabilidad en la relación. Así, he identificado dos elementos que es necesario comprender en las relaciones de pareja: el sacrificio y la felicidad, las cuales deben estar en balance en cada uno de los miembros de una familia del siguiente modo. Todos deben invertir una cantidad similar de esfuerzo, de acuerdo con sus capacidades y posibilidades, para cosechar una cantidad proporcional
de felicidad. Ahora bien, el desequilibrio en las familias se presenta cuando la mayor cantidad de esfuerzo se concentra en uno solo de los miembros, mientras que otros ciegan toda la felicidad y el bienestar a costa del otro. Por ejemplo, un padre que trabaja todo el día, mientras que la esposa solo descansa y se encuentra ajena de las presiones financieras al tiempo que descuida su hogar. Esto demuestra un desequilibrio. O por otro lado, una esposa que trabaja, se ocupa del hogar y de los hijos para que el esposo no pierda la calma mientras él trabaja lo mínimo, es otro ejemplo de una falta de equilibrio. No se ponen a discusión aquí los roles o los acuerdos que haya en cada hogar, sino la cantidad de esfuerzo invertido. La idea sería que, en la medida de sus habilidades, características y realidades, cada integrante de la pareja invirtiera todo lo que sea posible en el bienestar del hogar, lo cual será retribuido en una gran cosecha de felicidad. Esto también aplica con los hijos. Cuando ambos padres invierten el mayor esfuerzo en el bienestar de un hijo, en darle todo lo que necesita y aún más en concederle todo lo que pida, sin pedirle algún esfuerzo, acorde con su edad y circunstancias, se está descuidando la importancia de enseñarle el valor de su contribución en el hogar. Los hijos también deben esforzarse por la felicidad de los padres y por el equilibrio en el hogar, aunque sea recogiendo sus juguetes, lavando platos sucios o ahorrando en cosas que no necesita. Esto traerá bendición y mucha felicidad en la familia. A manera de cierre, no olvidemos que Dios ama el equilibrio. Esto puede verse en lo perfecto de su creación, en sus disposiciones para el ser humano y en sus anhelos de santidad para sus hijos. Que Dios nos ayude a conservar la estabilidad de nuestras familias, apoyándonos en el espíritu que nos ha sido dado, no de temor, sino el de fortaleza, de amor y de templanza o dominio propio. Termino esta charla dando gracias a Dios y esperando que estas sencillas palabras puedan contribuir a sembrar la semilla del amor y la felicidad en las familias. Me despido con una frase de T. Bianco como un regalo para todos ustedes. Familia es cuando amas a alguien hasta la muerte y harías cualquier cosa por ellos. Confías en ellos y cuidas de ellos, y a cambio, ellos hacen lo mismo. Es el tipo de vínculo que nos mantiene unidos. Bendiciones para todos.

0: ¿Eres tú aquel que había de venir o esperaremos a otro?
1: Id y haced saber a Juan las cosas que oís y veis. Los ciegos ven. Los cojos andan. Los leprosos son limpiados y los sordos oyen. Los muertos son resucitados. Y a los pobres es anunciado el Evangelio. Y bienaventurado es el que no halle tropiezo en mí. ¿Qué salisteis a ver al desierto? ¿Una caña sacudida por el viento? ¿O qué salisteis a ver? ¿A un hombre cubierto de delicados vestidos? Los que llevan vestidos delicados están en las casas de los reyes. ¿Pero qué salisteis a ver? ¿A un profeta? También os digo, y más que profeta. Porque Juan es de quien está escrito: He aquí yo envío mi mensajero delante de tu faz, quien preparará tu camino delante de ti. De cierto os digo que entre los que nacen de mujer no se ha levantado otro mayor que Juan el Bautista. Pero el más pequeño en el reino de los cielos, mayor es que él. Desde los días de Juan el Bautista, el reino de los cielos sufre violencia, y los violentos lo arrebatan. Porque todos los profetas y la ley profetizaron de Juan. Y si queréis recibirlo, él es aquel Elías que había de venir. El que tiene oídos para oír, oiga. Pero, ¿a qué compararé esta generación? Es semejante a los muchachos que se sientan en la plaza y dan voces a sus amigos y dicen: Tocamos la flauta y no bailasteis. Entonamos canciones de duelo y no lamentasteis. Porque vino Juan que no comía ni bebía y dicen: Demonio tiene. Vino el Hijo del Hombre que come y bebe y dicen: He aquí un hombre comilón y bebedor de vino. Amigo de publicanos y de pecadores. Pero la sabiduría es justificada por sus hijos. ¡Ay de ti, Corazín! ¡Ay de ti, Betsaida! Porque si en Tiro y en Sidón se hubieran hecho los milagros hechos en vosotras, ya hace tiempo que se habrían arrepentido en cilicio y en ceniza. En el día del juicio será más tolerable el castigo para Tiro y para Sidón que para vosotras. Y tú, Capernaum, que eres levantada hasta el cielo, hasta el Hades serás abatida. Porque si en ti se hubieran hecho las maravillas que se han hecho en Sodoma, habría permanecido hasta hoy. En el día del juicio será más tolerable el castigo para la tierra de Sodoma que para ti.

Te alabo, Padre. Dios del cielo y de la tierra, ¿por qué has escondido estas cosas de los sabios y las has revelado a los niños? Sí, Padre, porque así fue agradable a tus ojos. Todas las cosas me son entregadas por mi Padre. Y nadie conoce al Hijo sino el Padre. Ni nadie conoce al Padre sino el Hijo. Y aquel a quien el Hijo se lo quiera revelar. Venid a mí, todos los que estáis trabajados y cargados, y yo os haré descansar. Llevad mi yugo sobre vosotros y aprended de mí, que soy manso y humilde de corazón. Y hallaréis descanso para vuestras almas, porque mi yugo es fácil y ligera mi carga.

0: Te alabamos, Jesús. Te alabamos, Jesús. Oh, eres bueno.
1: Si sientes que le has fallado a Dios, te invito a que hagas esta oración conmigo. Como dijo el salmista,

Tú eres mi tesoro, Jesús. Tú eres mi tesoro.

Una vez, iba un hombre en su auto por una larga y muy solitaria carretera, cuando de pronto su auto comenzó a detenerse hasta quedar estático. El hombre bajó, lo revisó, trató de averiguar qué era lo que tenía. Pensaba que pronto podría encontrar el desperfecto que tenía su auto, pues hacía muchos años que lo conducía. Sin embargo, después de mucho rato se dio cuenta de que no encontraba la falla del motor. En ese momento apareció otro auto, del cual bajó un señor a ofrecerle ayuda. El dueño del primer auto dijo: "Mira, este es mi auto de toda la vida. Lo conozco como la palma de mi mano. No creo que tú, sin ser el dueño, puedas o sepas hacer algo". El otro hombre insistió con una cierta sonrisa, hasta que finalmente el primer hombre dijo: "Está bien, haz el intento, pero no creo que puedas, pues este es mi auto". El segundo hombre echó manos a la obra y en pocos minutos encontró el daño que tenía el auto y lo pudo arrancar. El primer hombre quedó atónito y preguntó: "¿Cómo pudiste arreglar el fallo si es mi auto?". El segundo hombre contestó: "Verás, mi nombre es Felix Walker. Yo inventé el motor rotativo que usa tu auto". ¿Cuántas veces decimos: "Esta es mi vida, este es mi destino, esta es mi casa, déjenme a mí, solo yo puedo resolver el problema"? Al enfrentarnos a los problemas y a los días difíciles, creemos que nadie nos podrá ayudar, pues esta es mi vida. Pero te voy a hacer algunas preguntas. ¿Quién hizo la vida? ¿Quién hizo el tiempo? ¿Quién creó la familia? Solo aquel que es el autor de la vida y el amor puede ayudarte cuando te quedes tirado en la carretera de la vida. 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

Tú eres mi tesoro, Jesús. Tú eres mi tesoro.

0: Un aplauso para Alex, por favor.
1: ¿Quién estará tocando a mi puerta? A esta hora nadie despierto está. La otra vez faltaban 5 para las 12. Pero esta vez son las 3 de la mañana. Y a esta hora la gente, tú sabes que lo que vienen a traer son malas noticias. Aunque para mí ya es tarde ya, para el que está tocando la puerta no. Porque Jesús no se adelanta ni se atrasa. Tú sabes que Jesús siempre llega a tiempo.

nunca fallarse. A pesar de que muchas veces nos hemos refugiado en muchas cosas, Señor, hemos aprendido a refugiarnos en tu presencia. Y una vez más, por medio de este canto, te pedimos, guárdanos en tu presencia.

Aleluya.

nunca fallarse. A pesar de que muchas veces nos hemos refugiado en muchas cosas, Señor, hemos aprendido a refugiarnos en tu presencia. Y una vez más, por medio de este canto, te pedimos, guárdanos en tu presencia.

Pasando Jesús por una ciudad en la cual caminaba y predicaba, cuando de pronto apareció un hombre detrás de él corriendo diciendo: Maestro, maestro, maestro, mi hija está enferma. Mi hija está enferma, ve y sánale, sánale. El maestro le dijo: Vamos. Y cuando iban a la casa de este hombre llamado Jairo, un principal de la sinagoga de aquellos tiempos, Jesús caminaba, Jesús predicaba y en su popularidad la gente le seguía y Jesús les hablaba, cuando de pronto: ¿Quién me ha tocado? ¿Quién me ha tocado? Pero maestro, maestro, si es la multitud quien te aprieta y tú dices: ¿Quién te ha tocado?

Y apareció una mujer en medio de tanta gente llorando. Le dijo: Señor, Señor,

perdóname. Perdóname, Señor, ten piedad de mí. Tu fama llegó a mí.

Y así Jesús, después de haber sanado a esta mujer que sufría de un flujo de sangre, continuaba su viaje a la casa de Jairo. Pero instantes antes de llegar, apareció un criado de Jairo corriendo diciendo: Señor, Señor, oh Señor, Señor, no, no molestéis más al maestro, no molestéis más al maestro, porque tu hija ha muerto, tu hija ha muerto. Y Jairo se entristeció por un momento, mas Jesús le dijo: Ten paz, Jairo. Ten paz, Jairo, porque tu hija no ha muerto. Tu hija no ha muerto, tan solo duerme. Ten paz, Jairo. Jesús consolando a Jairo,

suelo y vio a la niña postrada y le habló en arameo diciendo: Talita Kumi, Talita Kumi, Talita

debajo de la tierra y en el mar, y a todas las cosas que en ellos hay, oí decir: al que está sentado en el trono y al Cordero, sea la alabanza, la honra y la gloria y el poder por los siglos de los siglos.

seres vivientes decían: Amén. Y los 24 ancianos se postraron sobre sus rostros y adoraron al que vive por los siglos.

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1: Oremos a Dios. Padre Santo, te pedimos en el nombre del Señor Jesucristo que oigas nuestra oración como has prometido. Señor, tú dices en Jeremías, buscad la paz y la prosperidad de la ciudad donde yo os he enviado. Orad por la ciudad, porque si ella prospera, vosotros también prosperaréis. Señor Jesús, te pedimos que perdones nuestros pecados. Señor, te pedimos que tu Espíritu Santo se mueva en cada hogar, en cada conciencia, en cada corazón, en cada espíritu, para que haya paz de parte tuya. Te damos gracias, Padre, que tú conoces nuestra condición. Te acuerdas de que somos polvo, de que el polvo fuimos tomado y al polvo volveremos. Pero te damos gracias que por la muerte y resurrección de tu Hijo, nosotros también resucitaremos. Y que lo que se hizo polvo va a resucitar con un cuerpo nuevo, los que somos de Jesucristo. Te pedimos, Señor, que traigas paz, prosperidad, bendición, no solo es sobre los Estados Unidos y Canadá, sobre México y toda la América Latina, sobre todo el mundo. Oye nuestra oración, Señor Jesús. Honra tu nombre en medio del temor, de la crisis y del peligro. Y te pedimos que nos ayudes a proclamar tus buenas noticias de que Cristo vive, que Él es poderoso y que tú eres un juez justo. En tus manos, Señor, encomendamos estas naciones y nuestro mundo, sobre todo nuestros hijos y nietos, que ellos todos te conozcan y que vivan para tu gloria. Hónrate, oh Señor, en medio de la hecatombe, en el nombre del Señor Jesús. Amén.

levanta tu aplauso a él fuerte. Eres poderoso, Señor, y estás sentado en gloria. Aleluya. Aleluya, Señor. Poderoso eres. Poderoso eres, Señor. Poderoso eres. Aleluya.

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1: Oremos a Dios. Padre Santo, te pedimos en el nombre del Señor Jesucristo que oigas nuestra oración como has prometido. Señor, tú dices en Jeremías, buscad la paz y la prosperidad de la ciudad donde yo os he enviado. Orad por la ciudad, porque si ella prospera, vosotros también prosperaréis. Señor Jesús, te pedimos que perdones nuestros pecados. Señor, te pedimos que tu Espíritu Santo se mueva en cada hogar, en cada conciencia, en cada corazón, en cada espíritu, para que haya paz de parte tuya. Te damos gracias, Padre, que tú conoces nuestra condición. Te acuerdas de que somos polvo, de que el polvo fuimos tomado y al polvo volveremos. Pero te damos gracias que por la muerte y resurrección de tu Hijo, nosotros también resucitaremos. Y que lo que se hizo polvo va a resucitar con un cuerpo nuevo, los que somos de Jesucristo. Te pedimos, Señor, que traigas paz, prosperidad, bendición. No solo es sobre los Estados Unidos y Canadá, sobre México y toda la América Latina, sobre todo el mundo. Oye nuestra oración, Señor Jesús. Honra tu nombre en medio del temor, de la crisis y del peligro. Y te pedimos que nos ayudes a proclamar tus buenas noticias de que Cristo vive, que Él es poderoso y que tú eres un juez justo. En tus manos, Señor, encomendamos estas naciones y nuestro mundo, sobre todo nuestros hijos y nietos, que ellos todos te conozcan y que vivan para tu gloria. Hónrate, oh Señor, en medio de la hecatombe, en el nombre del Señor Jesús. Amén.

y a todas las cosas que en ellos hay, oí decir: al que está sentado en el trono y al Cordero, sea la alabanza, la honra y la gloria y el poder por los siglos de los siglos.

decía: Amén. Y los 24 ancianos se postraron sobre sus rostros y adoraron al que vive por los siglos.